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6: ¿Qué ha pasado, mi niño?
7: ¿Cómo se llama él?
6: Bueno. Bueno, pues yo esta canción la voy a cantar para Juanito porque es un amigo mío. Porque eso no lo tocamos nosotros. 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

0: hasta.
1: Bueno, amigos, bueno, hasta la próxima y gracias. Y con esto y un bizcocho, hasta mañana a las 8. Gracias a todos.
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Buenos días, amigos, amigas. Ya estamos aquí en directo ante los micrófonos en Radio Dinamarca Canarias, en tu mañanita fresquita. Ya, en menos de un día ya comenzamos con nuestros promos del Despertador Canario, pero todavía nos quedan 2-3 días más o menos para que comience el otoño. Y aquí estaremos. Ay, sí, sí, contigo, como cada día. O una mañana fresquita, lluviosas, pero no por ello no encantadoras, que también las necesitamos para que al menos se limpiara la atmósfera. Y eso ya lo tenemos. Lo único que, claro, eso sí, vamos a pedir un poquito para que no nos llueva esta noche y podamos disfrutar de ese concierto, ¿vale? Porque queremos disfrutar. Tenemos un fin de semana completito. Sí, pero muy completito. Ahí vamos a seguir disfrutando en estas fiestas de San Antonio. Oh, no, o sea, ¿de qué? Sí, no, ¿sí? Ah. No, me iban a decir, esta niña no está muy bien. No, yo que no estoy bien ni un solo día, ¿eh? Que sí, ¿verdad? Yo me levanto por las mañanas y no sé dónde tengo que ir. Hay veces que vengo ya por inercia. Ay, no, venga, bueno, no me quiero poner seria, porque la seriedad luego crea apatía y no, hay que darle vida por las mañanas a todo esto, porque la que nos va a caer y nos está cayendo va a ser mi Nina. Así que nada, dice que quien avisa no es traidor, y yo siempre estoy avisando de la que puede llegar a venir. Lo que pasa que, bueno, hay veces que, como yo estoy siempre de broma y siempre estoy así como que riéndome para aquí y para allá, pues lo mismo no me toman en serio. Pero les puedo asegurar que hay veces que mi risa es socarrona, y sé muy bien que si yo me río, lo mismo ustedes no lo van a tomar tan en serio. Por eso mismo lo hago, porque la verdad, esa dicha, es que las mañanas tienen que ser así, porque si no, a ver, díganme ustedes cómo vamos luego a seguir avanzando en la mañana, cómo vamos a seguir haciéndolo. No podemos. Entonces, efectivamente, yo con lo que digo siempre, empieza por esta manera, así luego ya nos vamos asentando un poquito y ya está. Además, que si no lo hacemos, pues date cuenta tú por la mañana, ya nada más comenzar, tienes ahí un tostón que venga, pum, pum, buah, pues terminas cansado. Como me dice muchas veces la gente cuando me encuentro así, dice, ay, es que yo ya, de verdad, es que ya eso está todos los días en las noticias, no sé qué, no sé cuánto, porque para acá, porque para allá. Efectivamente, pues ahí está. Por eso aquí en Radio Dinamar tenemos un poquito de todo. Tenemos de todo. Es decir, que tenemos, bueno, pues este tipo de bromillas que yo suelo dar de por las mañanas, así de tal, ¿no? Y bueno, pues eso, para que ustedes ahí también se sientan pues identificados, nos podamos reír, podamos interactuar. Como se dice la misma, ama intelectual, está. Como dicen los jóvenes, ¿qué pasa, bro? Ahí lo tengo. Ay, mira, yo me reí el otro día, me dicen, ¿qué pasa, bro? Digo, bro, ¿cómo me dejas ir detrás de ti? Te voy a dar yo el bro. Venga, chila, más serena. A estas alturas ya que te digan, bro, es que, ¿pero dónde hemos llegado, amigos y amigas? ¿A dónde hemos llegado? Si a este paso ya, vamos a ir cantando por la calle. Yo ya voy cantando por la calle, no obstante, ¿eh? Yo muchas veces voy por la calle y me pongo a cantar, y el otro día no sé por qué me dio. ¿Qué fue? Pues no sé, estaba yo caminando un poco y de golpe escucho la canción esta, la de Digue, Digue, Digue. Hey, oye, ¿tú te crees que me puse a bailar? Es que no puedo evitarlo. Mire, hay mejor ir así por la vida que no ir siempre con las garras ahí, todas salidas, y siempre con encrespados, y siempre con mal humor. No, por favor, si vamos a estar aquí 2 días, ya les digo yo a ustedes que vamos a estar aquí. Mire, la vida es un suspiro, y ese suspiro hay que vivirlo, disfrutarlo, y aunque muchas veces decimos que tenemos que sobrevivir, porque ya no es vivir, ya intentamos sobrevivir, que es lo más triste. Por eso yo le pongo siempre esta nota de humor todos los días, y hay a quien no les gusta porque dicen, ahí está, pues no pasa nada. No pasa nada. Lo único que deseo de verdad cada mañana, y se lo digo de corazón,
es que las personas que están al otro lado y conectan con Radio Tinamar, que al menos por las mañanas el comienzo sea pues un poquito más divertido. Luego sí es cierto que vamos entrando en materia y la seriedad va reflejándose, ¿no? Pero el inicio, que sea un poco más así, tipo bromilla y tal, pero eso sí, respetando, ¿eh? Sí. Con todo el respeto del mundo e intentando no ofender a nadie. Aunque hay veces que sin ofender se ofende, porque hay personas que como te ven que te ríes, que tienes ese humor y tal, pues se ofenden también, no te creas. ¡Uy! Si a verlos los hailos, pero de todo, de todito, ¿eh? Bueno, venga, vamos a hacer los ejercicios si no has empezado. Además, ahora no tienes excusa, no hace calor, está la mañana fresquita, puedes hacerlo, ¿eh? Intentarlo, aunque estés sentada o sentado, no pasa nada. Mover un poquito las piernas, los brazos, siempre viene muy bien. Y el estiramiento también, para que nuestras articulaciones empiecen a engranarse. Y si no, pues si sales a pasear o a caminar un poco, no solamente con caminar basta, ¿eh? Hay que hacer estiramientos, hay que mover y sufrir los brazos, abrazarte a ti mismamente, porque esos ejercicios son muy buenos, ¿vale? Así que venga, ponemos el digi digi digi ahí, me dejo de tanta tontería como me la tengo, me he levantado aquí con una tontería en mi cuerpo que no veas, pero no es que me la he levantado con tontería, a ver si me entienden, es que... La verdad, lo que sí me ha pasado es que cuando me pongo... Yo les he dicho algunas veces que soy la que me levanto, bueno, muy prontito. Y me gusta ver las noticias, nada más. Y luego un inicio de la tertulia que se celebra en uno de los lentes televisivos. Que no voy a decir cuál es porque tampoco voy a hacer publicidad a otros medios. A ver si me entiende. Pero sí es cierto que hay uno de los cuales yo, bueno, pues soy muy afín. Porque precisamente, como dicen...

Yo esta mañana hubo alguien en la tertulia que dijo una frase que a mí me clavó, ¿no? ¿Sabe cómo le contesté a esa persona sin decir quién es ni nada? Le dije estas palabras: tú, que tienes un casoplón grandísimo, que tienes una casa grandísima, porque no recoges a una gran parte de los jóvenes inmigrantes que están pasándolo muy mal ahí en Ceuta. Esa fue mi respuesta, como también a todos aquellos que están diciendo que si el racismo, no, aquí no hay racismo. Lo que hay es que se está invadiendo de una forma increíble a Ceuta y eso no se puede permitir porque son España, son españoles. Es como si aquí viniesen a nuestro archipiélago, que están viniendo, pero fíjense por dónde, solamente a una isla que fuera invadida también. ¿Cómo actuaríamos nosotros? Somos solidarios en esta isla, en Gran Canaria, en Fuerteventura, en Lanzarote, en El Hierro, en La Gomera, La Graciosa, menos la de Lobos, claro, esperemos que nunca nos toquen esa isla. Bueno, vamos a ver, que están llegando por todos los lados y son mínimas. Y miren cómo estamos a veces, que ya no sabemos ni qué hacer. Que son muchos a repartir, es mucho dinero que hay que untar para poder mantenerlos, porque eso hay que mantenerlos también. Y claro, ¿qué pasa? Todo el mundo, solidaridad, claro que hay solidaridad, claro que la tenemos, pero imagínense que en una de las islas nos invaden como han invadido Ceuta. ¿Qué haríamos los canarios? Porque yo oí el otro día una frase y decían, pobrecito, está Dios, sí, pero que vengan a tu casa a abrírtela y a meterse como se metieron en la vivienda de aquella señora que saltaron los balcones y se metieron en la habitación donde ya estaba durmiendo. ¿Cómo nos sentiríamos la gran mayoría de todos nosotros? ¿Seríamos tan solidarios de hecho y no de boca? Porque hay que entender lo que está sucediendo. Porque hay solidaridad. En cualquier lugar que vayamos lo hay. De hecho, en Ceuta, a la gente que empezó a tratar, se volcaron con ellos, dándoles mantas, comida, esto, todo, para ayudar. Pero claro, cuando se empezó a ver el desbordamiento que había, pues normalmente que la gente ceutí, pues tuvo que recular para atrás porque se vieron invadidos. Y hay que decir las cosas como son. Invasión. Vamos a ver. Que no hablamos de 200, no hablamos de 500, que hablamos de 70, 80 mil personas. Y ahora mismo, por lo que estuvieron diciendo esta mañana, no hay ni 5, ni 6, ni 10, ni 12. Que supuestamente, según un baremo, que también se están negando, porque no los permiten que se contabilicen del todo, supuestamente vale casi 20 mil. Ya me dirán ustedes. ¿Cómo reaccionaríamos todos? ¿Cómo reaccionaría esta gente que está entrando y diciendo, bajo su punto de vista, que hay que ser humanitarios? Tenlos tú en tu casa. Recoge a la gente que podamos, a todos, todos, y veremos a ver qué es lo que pasa, a ver si realmente lo soportáis. Porque las imágenes que hemos visto hoy de lo que ha sido el traslado sin avisar al presidente del puerto, que no se le ha avisado, y encima, lo que han tenido que aguantar la policía, la Guardia Civil, los militares. Ojo, ojo, han roto la barrera humana que tenía porque había puesto una barrera humana para ir pasando poco a poco a las personas, para ir ubicándolas en las carpas del puerto. ¿Vale? Esta mañana, primera hora, ya empezaron a eso. Y resulta, bueno, no les puedo imaginar, de verdad, bueno, se saltaron la barrera humana. Y los policías, ¿qué hacen los pobrecitos míos? ¿Qué hacen los pobres? Si están atrás de pies y manos, los militares con los brazos cruzados, ¿por qué no pueden hacer nada? Solamente pueden estar ahí como estatuas. Órdenes estrictas. No se puede hacer nada. Ya me dirán ustedes a mí que esto es una vergüenza, ¿eh? Bueno, pero bueno, vamos a seguir. Por eso digo que yo por la mañana procuro estar siempre muy tal, tal, tal, porque si uno se pone a explicar estas cosas, más de una persona dirá, ah, oh, ya está, no, no, no, hay que ser sensatos, ser conscientes de lo que se está viviendo y no queramos para los demás lo que no queremos para nosotros mismos, ¿vale? Porque, ojo, ojo, ojo. Venga, a quitarse, el malestar un poquito. Y vámonos directamente con nuestro baile y nuestra música para hacer nuestros ejercicios. Digue, digue, digue.

Bye bye. Shakapun. Bueno, pues nada, la musiquita bien movidita para poder disfrutar de la mañana. Nada más comenzar con este fresquito que tenemos. Yo estoy súper encantada, pero de maravilla. Vamos, ¿a quién me está diciendo, Alanda, que tú también? Pues no, mira, este viene muy bien para todas esas personas que tienen tierras que regar, ¿no? La agricultura, por ejemplo, estaba pidiendo a manos llenas, a gritos, que lloviera un poco porque ha habido mucha sequedad. Y eso viene muy bien para el agricultor, para el ganadero. Es más fácil porque el agua, bueno, pues ya sabemos cómo está, ¿no? Pasemos los lobos aullando, pidiendo auxilio. Bueno, pues ya saben que el agua, bueno, pues es necesaria. Y en este momento, bueno, pues esperemos que, aunque sea poquito, que valga para mojar la tierra y al mismo tiempo, bueno, pues para recuperar algo y que no tenga que estar usando el agua del este para no tener que pagar. Madre mía, y qué ojo, ojo cómo está el agua, el agua. Bueno, yo creo que el agua no, yo creo que ya todo, yo todo, todito, todo está todo hecho una pena.

0: y a ver si el ambiente está bueno, porque así nos gusta a nosotros de que empieza. Parece que está bueno empezar y verlo cómo termina, ¿eh? Ok, ustedes hacen cuando yo digo sabor a Canarias, ustedes hacen todo. Ah, ah. Bueno, a ver, hagan ustedes, vamos a hacer una práctica. Sabor a Canarias,
1: va tu va.
0: ¿Y qué sabor?
1: Va tu va.
0: Más fuerte, venga, hombre.

0: Bueno, pues seguimos, sí. Uy, aquí tenemos fiesta para rato, ¿eh? Venga, vamos. ¡Ay!
1: ¡Ay!
0: ¡Fonsi! ¡Fonsi!
1: ¡Chihuahua!
0: Ahí estamos.
1: Oh.

Bueno, pues como recuerda precisamente el martirologio romano sobre el santo del día de hoy, bueno, pues en Osimo, en Osimo, en la región Picena, en la Italia actual, San José de Cupertino, presbítero de la Orden de los Hermanos Menores Conventuales, célebre en circunstancias difíciles por su pobreza, humildad y caridad para con los necesitados de Dios. Como se apunta precisamente desde el Santoral Digital del Vaticano, José de Cupertino, que vivió en el siglo XVII, consciente de su escasa educación escolar, se hacía llamar hermano burro. Sin embargo, en modo gratuito y carismático recibió el don de la ciencia infusa y las levitaciones y éxtasis místicos. Se le considera el san patrón de los estudiantes, honor que comparte con Santo Tomás de Aquino y de los aviadores. El santo nació el 17 de junio de 1603 en un establo de Cupertino, en Licia, Italia, con el nombre de José María Deza. Su familia atravesaba, bueno, pues serios apuros económicos y de hecho fue condenado por el Tribunal Supremo de Nápoles a trabajar sin remuneración hasta que terminara de pagar la deuda contraída por su padre, ya fallecido. Ante esa situación, el joven José pidió, bueno, pues la admisión en el convento de Santa María de Grotella. Acabó ordenándose sacerdote en 1628 gracias a los milagros que se topó durante los exámenes. Luego tenemos aquí destacó en el ejercicio del ministerio, brillando especialmente en la atención a los pobres, en una caridad sin límite y penitencia, también por sus milagros y éxtasis, como narra el santoral disponible en la Archidiócesis de Madrid. Su vida levantó críticas y envidias hasta el punto que tuvo que intervenir la Inquisición. Hasta el Papa Urbano VIII, bueno, pues quiso verle personalmente en la audiencia. José levitó, se elevó sobre el suelo, quedándose suspendido sin ningún soporte físico. Bueno, pues para evitar túmulos ante toda la expectación que levantaba, trataron de ocultarle, pero el lugar donde se le recluyó no tardó en convertirse en centro de peregrinación. Murió el 18 de septiembre de 1663 a los 60 años. Benedicto XIV lo beatificó en 1753, mientras que Clemente XIII lo proclamó santo el 16 de julio de 1767. Tenemos más santos en el día de hoy, como José de Cupertino, Océano de Nicomedia, Ariadna, Ferreolo, Eustorgio, Cenario, Ferreolo, Eumenio, Ricarda, Domingo, David Oquelo, Carlos Ereña, Fernando García, y tenemos como beatos también y mártires Ambrosio, Salvador, Chulía, Ferradis, Valentín, Vicente, Jausaras, Gómez, bueno, hay un montón de... A Francisco también tenemos aquí, Justo, Lerma, Ricardo, José López Mora y Modesto Vicente Gaizardo. Bueno, pues tenemos un montón de santos en el día de hoy. Si alguno se llama así y coincide con que es su santo, pues felicidades. ¿Qué cumpleaños? Pues felicidades. ¿Qué celebras tu aniversario? Pues enhorabuena. ¿Qué celebras tu divorcio? Pues viva la Virgen.
para todo el mundo que hoy celebra algo, y lo más importante es celebrar que nos hemos levantado y de momento estamos más o menos ahí bien, y que tenemos el día para seguir disfrutándolo, si así Dios lo quiere, por delante. Así que esa es la celebración más grande que podemos tener y disfrutar. La música, por supuesto, que la dedico a todos y cada uno de vosotros, porque hoy es vuestro santo cumpleaños, aniversario, o porque celebráis también, porque no, como hemos dicho, algo que realmente, bueno, puede darte otra nueva oportunidad, por si acaso, vuestro divorcio.

0: Bueno, pues nos vamos con unos consejitos y volvemos enseguida. La verdad que hay temas que tienen una letra que, ojo, parece que van disparados para alguien. Está muy bien. Bueno, vamos con esos consejitos y volvemos enseguida. Ya sabes que hoy es viernes, el cuerpo lo sabe, así que vamos a seguir disfrutando.
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quien le voy a hablar es algo que está acabando con la humanidad. Como jóvenes siempre somos tan inquietos. Lo importante no es lo que hagamos, sino que lo hagamos bien. De quien estoy hablando es un monstruo que acaba con todo. Es el SIDA.

Armonía Show, que estará precisamente el domingo aquí en nuestro municipio, La Vega de San Mateo. Bueno, pero vamos a continuar porque vamos a desvelar los diferentes sorteos que se celebraron en el día de ayer, recordando a ver si tú, que estás al otro lado, pues quién sabe si te ha tocado algún premio. Vamos a ver si tenemos la Bono Loto, la Primitiva, y también vamos a contar con la Lotería Nacional de ayer jueves. Bueno, pues en la Bono Loto los números extraídos son los siguientes: 3, 6, 18, 20, 22, 43, complementario 7, reintegro 0. En la Primitiva estos son los números extraídos: 19, 20, 24, 25, 43, 46, complementario 47, reintegro 8. Tenemos también el código del Joker, donde si has jugado, este es el número extraído: 1.024.255. Se me ha ido el baifo. Efectivamente, pues repito, el Joker, hoy el número premiado es el 1.024.255. Luego tenemos también la Lotería Nacional, en la cual, bueno, pues, a ver, Lotería Nacional, tenemos el segundo premio, precisamente, es para el número 33.436, y el primer premio es para el 91.770, los reintegros son 0, 8 y 9. Vamos a desvelar ahora mismo también, por supuesto, dónde ha sido repartido el segundo premio. El número 33.436 ha salido y se ha repartido en Valencia íntegramente, ¿vale? En Valencia. Vamos a ver dónde se ha repartido también. Como no, el primer premio, aquí está más repartido. Empezamos con Bullas en Murcia, Aledín en Granada, Alboraya en Valencia, Elche, Alicante, Orihuela, Alicante, Palma de Mallorca en Baleares, Burgos. Tenemos también aquí premio Tamar Aceite, Las Palmas. En Torre Pacheco en Murcia, Vigo, también en Pontevedra, La Orotava en Santa Cruz de Tenerife y Valencia. Repartido, ¿ha visto? Repartido primer premio en muchísimos lugares. Así que enhorabuena, ¿eh? Enhorabuena. Bueno, pues continuamos y vamos también, como no, a desvelar los sorteos. Aquí tengo por aquí de la 11. El sorteo de la 11. Vamos a ver, ¿qué me dicen por aquí? De ayer 17 tengo para comentarles, a ver, el cupón diario, por supuesto, con el número premiado 88.418 de la serie 013. El cupón de mi día, de ayer jueves precisamente, salió la fecha premiada 15 de noviembre de 1937. Recuperan lo jugado en el trébol, el 07. También se ha salido el primer sorteo del Super 11 con sus 20 números extraídos. Ya saben que la apuesta que usted haya hecho para obtener premio mínimo tiene que tener 11, 10 o 9 aciertos que coincidan con los números extraídos. Luego tenemos también el dupla de la 11 del primer sorteo celebrado hoy, premiado el 02. Triples de la 11, premiado en su primer sorteo el número 459. Bueno, pues espero de verdad y de corazón que les haya tocado algo, si han jugado, y nuestra más sincera enhorabuena a la música que sigue sonando y que seguimos disfrutando, porque hoy es viernes y el cuerpo lo sabe. Seguimos adelante en la mañana de hoy.

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la voz que nos guía. Bueno, pues de momento esa voz soy yo. Mañana no sabemos quién será, pero en un principio aquí quien está contigo es Gloria Martín. Continuando en la mañana y llevándote, bueno, pues en estos primeros momentos preparado ya la información que nos va precisamente, según tengo por aquí, a través de los digitales. A ver qué tengo para exactamente sobre lo que está aconteciendo y sucediendo. También, como no, en nuestro archipiélago. Pues en una primera noticia, al parecer, bueno, pues ha sido detenido, sí, detenido el Trompas, el presunto asesino de la estudiante precisamente Gran Canaria, Claudia Tacoronte, que es, bueno, pues ya saben ustedes que la asesinaron en México y que precisamente de Gran Canaria, de nuestra Villa de las Flores, Villa de Santa Brígida. Bueno, pues la joven de 21 años fue atacada precisamente el sábado con un arma blanca en Cautla, a unos 120 kilómetros al sur de Ciudad de México. Pero ya saben ustedes que ya han habido, ha sido un número importante, ¿no? Los que han sido ya precisamente, y esperemos de que esto ya rompa ya el telón, es decir, que se ponga más protección y más cuidado, ¿no? También el suelo frena las aceras de la Gran Canaria 308 en Las Palmas, donde el Cabildo de Gran Canaria, bueno, pues avanza en la expropiación de más de la mitad de las ingas necesarias para ampliar la vía, pero no puede poner fecha para conseguir el resto. Bueno, pues otra extracción más, es decir, otro sitio donde se meten y se llevan lo que no es suyo. Hablamos de un robo con violencia en una joyería de Las Terrazas también. 5 hombres huyen con 50.000 euros en joyas y agreden a un vigilante de seguridad. El suceso tuvo lugar precisamente a las 22 horas del jueves. Sí, de ayer jueves, los asaltantes actuaron en pocos minutos y lograron escapar en un Audi de color verde oscuro y un Ford Focus, uno de ellos robado.

Bueno, pues al parecer la joyería de José Luis, ubicada en el centro comercial Las Terrazas, volvió a ser escenario de un robo con violencia el pasado ayer jueves, mejor dicho, alrededor de las 22 horas. Cuatro varones encapuchados participaron en el asalto y posteriormente huyeron del lugar en dos vehículos, donde se encontraba una quinta persona esperando en un Hyundai de color verde oscuro y un Ford Focus, según ha podido, bueno, pues saber el medio de prensa que estamos ahora mismo comentando, el de Canarias 7 Digital. Durante el robo, bueno, pues los asaltantes agredieron a uno de los vigilantes de seguridad del centro comercial. La Policía Nacional, bueno, pues ha detenido precisamente, mejor dicho, perdón, ha confirmado que el valor de las joyas sustraídas podrían rondar los 50.000 euros. Los agentes mantienen abierta la investigación para tratar de identificar y localizar a los responsables. Por el momento, bueno, pues no se ha producido detención en relación con el robo.

Por otro lado, tenemos las rapaces, precisamente de Antonio Carmona e hijos, que siguen, bueno, pues vigilando el aeropuerto de nuestra isla de Gran Canaria. Al parecer, esta familia se encarga desde 1998 de evitar que ningún pájaro choque con los aviones que aterrizan y despegan en el aeródromo.

Bueno, y por otro lado, la residencialización de las zonas turísticas abre una fisura entre los dos socios de gobierno, Partido Popular y Coalición Canaria. Bueno, pues Coalición Canaria valora apoyar la proposición ley de PSOE y los populares lo rechazan. En juego los 70.000 votos de los residentes en las zonas turísticas.

Por otro lado, también Triana reclama más presencia al policial tras los recientes robos. El presidente de la zona comercial, Marc Jovet, afirma que la inseguridad no ha aumentado de forma repentina, pero pide mayor presencia de agentes como medida disuasoria. Y ya le comentaba esta mañana sobre la tensión que se vivió esta mañana precisamente con el traslado de los migrantes de las playas del Trampolín y Benítez al dispositivo del puerto Ceuta. De hecho, se entrevistó también al presidente del puerto y no le faltó nada más que llorar, porque es que, vamos, es triste, ¿no? Que tú tengas, y más que sea la máxima autoridad de allí, y resulta que ni siquiera se le informó de que se iban a trasladar ya los inmigrantes, ¿no? Es triste. Bueno, al parecer la Guardia Civil inició la operación a las 6:30 de la mañana, precisamente del día de hoy, pero fue necesario el refuerzo de la policía para detener a la multitud que empezó a correr, porque no le digo nada, las imágenes que salieron y que yo estuve viendo in situ, o sea, en el mismo momento donde se abría precisamente, para poder, que había que ir pasando poco a poco, porque los iban pasando poco a poco hasta llegar a los 1.800, que son los que realmente podían estar. Bueno, pues la avalancha fueron más de 4.000. No te digo nada. Bueno, no voy a cansarles con esto porque sinceramente ya lo comentaba esta mañana, tal y como lo visualicé, y las imágenes hablan por sí solas y ustedes pueden verlas sin ningún tipo de problema, porque precisamente están en todas las redes sociales, y no solamente a nivel de cotillo, sino también a nivel de información en lugares, específicos y profesionales.

Una noticia también a nivel, bueno, pues internacional, donde juzgan en Francia a un grupo de conspiranoicos por preparar un golpe de Estado. Los fans de Jutumber y Rémi Dallet, bueno, pues también secuestraron a una niña de 8 años al creer que luchaban contra una red de pedófilos.

Y Ceuta, al parecer, se detecta un caso de viruela del mono en un menor de 13 años que entró ilegalmente. El Instituto Carlos III confirma la enfermedad en el adolescente, que está aislado y recibe el tratamiento. Al parecer, Ceuta ha detectado el primer caso de viruela del mono en un menor marroquí de 13 años que entró en la ciudad autónoma de manera ilegal entre el 30 y el 31 de julio y que

encontraba acogido temporalmente en un centro de acogida habilitado para dar respuesta a la contingencia migratoria. El adolescente está aislado y recibe el tratamiento para la enfermedad. El caso ha sido detectado por el Instituto Carlos III tras analizar las muestras biológicas enviadas por los responsables de sanidad de la ciudad que sospecharon del posible caso. Ahora, las autoridades sanitarias de Ceuta están buscando posibles contactos del contagio. Y eso es la otra. Esta es la otra cara de la moneda. No solamente la entrada, no solamente la virulencia que está habiendo, lo que está sucediendo, sino encima también las enfermedades que se están ocasionando y que eso peligra también, como no, pues mucho a la ciudadanía.

Bueno, y en el tema de sociedad tenemos al parecer que un técnico del 061 abrió con un DNI la casa de la mujer estrangulada en Milares de San Antón, Málaga, lo que permitió que la reanimaran. Bueno, pues ni la policía ni los sanitarios lograban acceder a la vivienda, que tenía una puerta blindada. Bueno, pues al parecer la llamada decía que una mujer pues estaba siendo asfixiada por su marido. La llamada una niña de 12 años y hablaba de sus padres. La menor, que también se vio en peligro, corrió a esconderse en el jardín con su hermana pequeña tras alertar a los servicios de emergencia. Pero la casa estaba cerrada, la puerta era blindada y nadie podía acceder al interior para ayudarlas. Hasta que la pericia de un técnico de emergencias sanitarias del 061, que la abrió precisamente con ayuda de un DNI, permitió que entraran a auxiliar a las víctimas y a reanimar a la madre. Bueno, pues a la que probablemente pudieron salvar la vida y estabilizarla para su traslado a la UCI del Hospital Regional de Málaga, donde ingresó en estado crítico. Por un lado, a uno le da, pues eso, ¿no? El pensar que pues tuvo que actuar alguien que no tiene que ver con la policía, pero que al final, bueno, pues socorrió directamente de esa forma a... Y esto no es dar aliento a los demás, ¿no? Porque esto significa de que ya habrá muchos por ahí que estarán pensando calenturientamente, ¡uf! Si abrimos la puerta con un DNI, bueno, no, relájense.

Bueno, pues al parecer también tenemos otro dato más, y esto nos vamos ya directamente a una de las personas que está siendo, bueno, pues un poquito más acorralada por el PSOE. Hablamos de Ayuso, madre mía, la mujer está ya por todos los lados. Bueno, pues otro tema, el tema que estaba suscitando y que al mismo tiempo, bueno, pues van a ver si hay o no hay. Hablamos de que la jueza del ático del gobierno de Ayuso sigue adelante y pide a la fiscalía que defina la competencia. ¿Qué significa? Bueno, pues que la magistrada incorpora los escritos del PSOE más Madrid e Justitia, no, Justitia Europea, y abre piezas separadas con la documentación aportada por los dos primeros denunciantes. Pues sí. A ver si en esto se... Bueno, la investigación judicial sobre la compra de 6,3 millones de euros del ático de lujo de la madrileña calle General Martínez Campos por parte de Planifica Madrid afronta su primer cruce profesional relevante. La magistrada Rosario Espinosa Merlo ha pedido a la fiscalía que se pronuncie expresamente sobre si la plaza número 8 de la sección de instrucción del Tribunal de Instancia de Madrid es competente para continuar con las diligencias que investigan la todavía inexplicada adquisición de ese inmueble por parte del gobierno de Isabel Díaz Ayuso. La jueza ordena pasar los autos al Ministerio Fiscal para que informe sobre competencia de esta plaza y lo que a su derecho convenga. Y añade que una vez recibido ese escrito se acordará lo que proceda. La causa, las diligencias previas, bueno, 2317-2026, bueno, pues figura abierta por un presunto delito de prevaricación administrativa y tiene como denunciada a Planifica Madrid Proyectos y Obras.

Bueno, también al parecer una palmera pues ha amanecido caída precisamente hoy viernes en Paseo de Chil, ahí en Las Palmas, hasta el lugar, bueno, pues se desplazaron bomberos y policía local. Esto fue, si no me equivoco, sobre las 9:30 o 9 y algo de la mañana. La palmera, bueno, apareció caída en el Paseo de Chile a la altura de la ladera de Cuyás, en la capital, precisamente en la mañana de hoy viernes. Según testigos de la zona, la palma, bueno, pues llevaba tiempo ya crujiendo y era cuestión de tiempo que se terminase por caer.

Bueno, en deporte soy dice consciente de la historia de Granca y tanto la intensidad como la humildad son innegociables. Bueno, pues al parecer el entrenador brasileño del conjunto claretiano desgrana los puntos cardinales de su proyecto y analiza la temporada en la primera FEP, mejor dicho. Bueno, pues un ecosistema pues que no será sencillo, pero en el que habrá momentos de comunión para disfrutar con la hinchada.

Y al parecer descubren en Bolivia una nueva especie de felino, la primera en más de un siglo. Al parecer es el gato tilcayo, que mide unos 46 centímetros desde la cabeza hasta el final del cuerpo y pesa aproximadamente 1,4 kilos por debajo del peso habitual de un gato doméstico.

También detenido un ladrón de restaurantes en Fuerteventura que se disfrazaba para camuflarse y no ser identificado. Bueno, pues el responsable sustrajo unos 10.000 euros entre dinero en efectivo y diversos objetos.

0: Bueno, nos vamos ya con unos consejitos después de la información y volvemos enseguida aquí en Radio Tinamar y Canarias. En estas mañanas todavía, precisamente, que no ha acabado el veranito, aunque ya, bueno, según el calendario, por calendario no, pero por el, no sé qué me acuerdo ahora mismo, pues todavía, no, ya estamos prácticamente con un piececito en el otoño, ¿eh? Pero bueno, que conste que esto es un, más o menos un paroncillo, que el calor vuelve, ya verás.
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0: Bueno, pues huele a pan, huele a gofio y la gente ya viendo la ventana que la abrió en la primera hora de la mañana y con ganas y ante todo, bueno, pues para comunicar lo que vamos a tener en cuestión de nuestro tiempo aquí en la Vega de San Mateo. Y bueno, pues tal y como lo tengo aquí descrito, pues hay una predicción de lluvia de un 20%, ¿vale? El viento es unos 14 kilómetros hora. La humedad es un 82% y la calidad del aire es razonablemente buena. Claro, como no puede ser de otra manera. Lo que sí estamos mirando es a ver si va a seguir lloviendo. Ay, aquí no me pone que vaya a llover, pero hay un 20% de posibilidades de que sí. Entonces, ay, me pasa a mí que vamos a tener agüita. Sí. Bueno, vamos a tener agüita por intervalos. Se va a ver, más o menos ahora se ha parado, ya no llueve. Volverá quizás a caer otro poquito de agua sobre las 3, 4 de la tarde. Estará entre tal hasta las 6 más o menos, 6 y media por ahí. Dejará de llover y ya más o menos pues no parece que vaya, sí, más o menos sobre las 12 de la noche por ahí supuestamente caerá algo de agüita por lo que se ve aquí. Bueno, lo importante es que nos deje ver el concierto, porfi, que nos deje ver el concierto, que queremos disfrutar de las fiestas y ya está, ¿vale? Bueno, pues de momento no veo que para el domingo pueda haber lluvia, de momento. El sábado puede ser que algo, pero ya el domingo no creo. Así que vamos a ver si tenemos la mañana bien y seguimos disfrutando, porque es lo que queremos, disfrutar del fin de semana. Bueno, espérate, creo, tengo que mirarlo a ver. Me dijeron que el lunes yo trabajaba, ¿eh? Voy a ver el calendario laboral, porque lo mismo no me llevo, me rozo contra, pero que es San Mateo, ¿no? Si no me equivoco, entonces me parece que aquí en la Vega de San Mateo no se trabaja, creo, ¿eh? Unos consejos.
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0: Bueno, pues he informado, ¿no? Yo es que aunque me lo han dicho, yo me tengo que informar bien porque si no, Yo soy de las que me gusta ir in situ. Bueno, pues sí, mañana precisa, el lunes, mejor dicho, el lunes es festivo, precisamente porque se celebra lo que dije, ¿no? La festividad del el patrón, de apóstol San Mateo. Aquí es una fiesta local, lo que significa que nuestro pueblo, nuestro municipio, Vega de San Mateo, pues el lunes estará en fiesta a disfrutar. O sea, wow, que mira, sábado, domingo y lunes, tres días. O sea, que vamos a disfrutar tres días. Yo no sé, pero los que vivan en la villa, los que vivan tal, yo no voy a estar aquí. Así que lo siento por vosotros, de verdad, de corazón. Pero no te preocupes que seguirá funcionando la radio. La radio siempre está funcionando. Además, lo está a las 24 horas del día. O sea, que si eres de las personas que se desvela a las 2, las 3 de la madrugada, aquí sé que hemos estado nosotros funcionando y acompañándote las 24 horas del día. Así te lo digo, 24 horas del día. Bueno, vamos a continuar, vamos a ir preparando nuestros signos del zodiaco, ¿vale? Y, pero mientras tanto, claro, la música, por supuesto, venga, a moverse un poquito, vamos. Calentando motores para esta noche. Claro.

0: Bueno, pues yo tenía yo por aquí a alguien que me dice, sí, sí, pero lo mismo tú no, hasta el lunes, no, hasta el martes, pero hay quien tiene que estar retransmitiendo el fútbol. Sí, sí, mañana sábado, a partir de las 11 de la mañana, nuestros compañeros estarán ahí en el polideportivo de nuestra Vega de San Mateo, en directo, retransmitiendo el encuentro. Vale, que sí, que bueno, unos sí, otros no. Oye, ¿qué pasa? ¿Que yo no puedo tomarme un día más libre o qué? Hay que verlos, ¿eh? Es que, ojo, están a la que saltamos, ¿eh? Madre mía, querida. Ay, Gloria, que mañana hay fútbol. Vale, sí. ¿Y quién juega mañana? Bueno, pues sí, el Pulido, Paradería Pulido, Club Fútbol Paradería Pulido con el Tenerife. Ala, pues ya está. Ya lo sabéis, a las 11, a partir de las 11 de la mañana. Y si no, mira, espera, te voy a decir otra cosa más, mejor. Así lo escucháis directamente y punto. Mientras tanto, yo voy preparando también, exacto, la música más romántica. Vamos a poner bachata romántica, ¿vale? Vamos a escuchar primero lo que va a ser mañana, ese encuentro deportivo. Y estamos aquí enseguida, sobre todo para recordártelo y algunos consejitos más.
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0: 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Bueno, pues ya estamos de vuelta después de estos consejos y nos vamos ya directamente a la música que hemos elegido para el día de hoy.

0: Bueno, pues vámonos precisamente ya comenzando los horóscopos contigo, Aries, y te dice lo siguiente. La justicia es una relación que comienza porque todo lo que se planifique debe, bueno, pues incluirlos a los dos. El futuro, cuando amas a alguien, es un paraíso posible diseñado para ser habitado por dos. De modo que hacer planes que no involucran a tu pareja puede verse como una especie quizás de traición, Aries.
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0: Para ti, Tauro, te dice que, oye, te levantas quizás con la idea de que el amor es un campo de batalla. Pues, ¿y eso es un gran error? ¿Crees que es normal que tu pareja y tú, pues, deban quizás disputarse cada espacio físico y emocional? Pues mira, cada decisión y cada logro, pues deben reencauzar la manera en que se realiza su relación, mejor dicho, vaya mejor o tiene que ir a mejor. El amor es pura cooperación, no uno por un lado y el otro por el otro. Así nunca estarán donde tiene que estar, Tauro. Para Géminis le dice su signo que en el amor pues no hay maestro, no hay guía, no hay método. Todo toca a ti o te toca a ti quizás ir descubriendo sobre la marcha sus reglas y sus exigencias. Y es que al final de cuentas se trata de mantenerse a la par, de cerrar un frente común contra las intemperies de la vida. Las discusiones inevitables son parte de ese aprendizaje, Géminis. Para ti, Cáncer, te dice que esperarlo todo se puede quizás parecer a esperar nada. Tu pareja lo espera todo de ti y ese es el problema. Todo lo que tiene que ver compromiso y con tu pareja parece a punto de suceder, pero nunca acaba por ocurrir. Es hora de ir paso a paso, cumpliendo con tu palabra. Tu pareja llevará buena nota de ello, Cáncer.
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0: Para ti, Leo, te dice que hoy tienes que reconocer que has sido demasiado duro con tu pareja y deberás dar un paso atrás en tus decisiones. Vas a escuchar a alguien que va a poner las cosas claras y va a hacerte quizás evidente que te equivocaste en esa última decisión que tomaste. No temas pedir disculpas, pues al final de cuentas es de sabios cambiar de opinión, Leo. Virgo, para ti te dice que el amor nos ayuda a valorar lo bueno y a sobrevivir a lo malo, pero también quizás para que su magia se produzca, pues ambas partes deben estar presentes. Tienes que dar más de ti, es forma de tiempo y presencia, pues quizás tu pareja pues lo necesita. Si no estás ahí, si no estás en el amor, la brecha que se ha abierto entre los dos pues va a seguir creciendo, pues cada vez mucho más, Virgo.
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0: Para ti, Libra, te dice tu signo que las promesas se hacen para cumplirse y no para ganar tiempo. Tienes que arreglar este problema entre los dos, no con vanas promesas, sino con compromisos reales que puedas y desees cumplir. Pues de otra manera se encontrarán de nuevo en el punto de partida. Ante todo, la honestidad o no podrá haber fe en el futuro para ti, Libra.

0: Continuamos con el signo de Escorpio. Para ti te dicen que, bueno, pues no tiene caso lastimar a una persona que te ha hecho daño, pues al final de cuentas ese daño te lo habrás hecho tú misma o tú mismo. Hiciste quizás predicciones incorrectas y diste por hecho una relación que no existió nunca. Al cesar lo que es del el César, es hora de que asumas tu responsabilidad emocional y de que te despidas con dignidad, por supuesto, Escorpio.
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0: Y nos vamos ya precisamente con el signo de Géminis. Para ti te dice que cada comida pues debe ser una celebración del amor y de tu pareja. Deja de pedir comida, al menos por hoy, y cocina para la persona que amas, pues el ingrediente secreto que se pone en todo platillo que preparamos es esencial en la vida, el calor del amor verdadero que cuida y procura Sagitario. Para ti, Capricornio, te dice que hay cosas importantes y cosas verdaderamente importantes. Es vital que dentro de tu relación de pareja, pues no las confundas entre sí. Por ejemplo, esos celos que te despiertan que tu pareja sea atenta con otras personas son importantes, pero es más importante que evites que se conviertan en un tema de discusiones, Capricornio.

0: Para ti, Acuario, pues te dice tu signo que hoy pues vas a tener la oportunidad de estar más cerca que nunca y por un buen lapso de tiempo junto a la persona que te interesa. Lo primero que debes hacer es desterrar el nerviosismo. Lo segundo, pues llénate de aplomo y sé tú mismo o tú misma. Verás que de este encuentro pues vas a salir más fortalecido y con mayor certidumbre. Bueno, pues quizás sí, para ti en el día de hoy, Acuario.
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0: Finalizamos con Piscis. Para ti te dice que tu pareja tiene el mismo nivel de compromiso que tú. Bueno, pues no lo sé. Mira, en este momento, sin lugar a dudas, eres el que más pone en esta relación, pero te olvidas de la esencia del amor. Se trata de un quizás proceso en el que todo pues cambia a cada instante y el que más ama se convierte ahora en el que se deja amar para que los papeles quizás inviertan. Piscis. Bueno, pues hasta aquí llegó nuestros signos del zodiaco.
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0: Y nosotros seguimos precisamente dedicándote música tan bonita como esta, pero que en este caso es bachata. Pero vamos a buscar algo también muy especial para ir finalizando precisamente esta parte de la radio que es la primera del veranito. Luego ya viene Jorge Rivero. En esta ocasión vamos a ir buscando unos temitas que yo creo que os van a gustar a todos.

Bueno, pues es como la vida. Todos somos sembradores. Felices son aquellos que por donde pasan dejan semillas de amor, de bondad y de afecto. La vida está llena, está hecha también de momentos simples que, sumados, construyen nuestras historias. No siempre serás feliz, quizás, pero cada desafío enseña, cada sonrisa sana y cada día trae una nueva oportunidad para comenzar de nuevo. Vivir es aprender, crecer y valorar el ahora, porque es en el donde quizás la vida realmente, bueno, pues sucede. O sea, que no te desanimes, esfuérzate y continúa dando lo mejor de ti. Nunca olvides que las cosas buenas le esperan a quien insiste, persiste y resiste. Porque la vida es quizás como un océano. A veces es tranquila y constante, a veces espera implacable, pero cada manera trae, mejor dicho, cada marea trae una lección.

0: vividos con amor se quedan para siempre en nuestro corazón. Así que sé fielmente agradecida o agradecido por los buenos tiempos, quizás por lo que te dan felicidad, y por los malos porque quizás te dan sabiduría y experiencia. ¿Sabes para qué? Lo mismo quizás para no volver a caer en lo mismo que caíste en su momento, confiando en que iban a responder de buena fe. Como esa frase que muchas veces algunas personas que tienen como esa pesadumbre, ¿no? De que la vida no solamente es un momento, ¿no? Pues yo te digo que si la viva, no. Es que muchos dicen también eso, ¿no? Que solo se vive una vez. Y eso es incorrecto, ¿eh? Yo para mi parte digo que solo se muere una vez. Porque fíjense, vivir, ¿se vive todos los días o no?
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0: Bueno, pues con estas frases que le acabo de ir, esta reflexión que espero que les haya gustado, porque cada parte de ella tiene, pues un significado que yo espero que todos y cada una de las personas que escuchan sean capaces de, cómo no, llevarla a su terreno.
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0: Porque sabes que la vida es corta. Vale, la vida es muy corta, es como un suspiro, lo he dicho muchas veces, y no tienes que esperar el momento perfecto pues para ser feliz. La vida pasa rápido y lo único que queda son los recuerdos que creaste tú. Así que disfruta cada risa, cada abrazo, cada pequeño momento. Valora lo bueno, acepta lo malo y entiende que todo tiene un aprendizaje. No se trata de tener una vida perfecta, sino de vivirla completa. Así que, ya sabes, vive, siente, aprende y sé agradecido, agradecida con lo que hoy tienes ante ti.
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0: Bueno, pues hasta aquí, amigos, amigas. Llegamos en la mañana de hoy. Yo me despido, si no hay ningún tema que me reclame para mañana sábado, yo me despido hasta el martes, en caso de que se me reclame, porque ya recuerden que yo soy, como llaman, el peón, ¿no? Que estoy donde tengo que, en todos los lados que puedo aportar. Ahí estaré siempre, por supuesto, y orgullosa de poder hacerlo, porque significa que nos hemos preparado para ocupar cualquier campo y cualquier punto de lo que es el trabajo que llevamos la radio. Lo dicho, un besito muy fuerte para todos y mañana deporte, no lo olvidéis, ¿eh? Mañana deporte. Nuestros compañeros empezarán, si no me equivoco, sobre las 10:40, 10:45, con la previa y demás, para llevarles la información, para llevarles el fútbol y para llevarles, como no, aquellos que sean amantes del deporte o a través de la radio o allí en directo apoyando al Pulido. Besito muy fuerte, que tengáis un feliz fin de semana, que os divirtáis, que lo paséis bien, que disfrutéis de las fiestas que tenemos todavía del apóstol San Mateo y con precaución, por supuesto, ¿vale? Os dejo con la música más romántica, no puede ser. Besitos, hasta el martes. ¿Puede ser? ¿Quién sabe? Os dejo con Jorge Rivero en unos minutos. ¡Ay, va! ¡Qué susto me dio mi compañero! ¡Dios, casi se me levanta las pestañas! Os dejo ya con mi compañero Jorge Rivero. Besitos, chao.

ay, ay, viernes, viernes, hoy es viernes y el cuerpo lo sabe. Y usted seguro que también lo sabe, ¿verdad? Como sabe que San Mateo está en su fin de semana grande, apoteósico, con los actos más importantes y significativos desde esta noche. Ese gran concierto de Edwin Rivera, ese gran baile, si el tiempo lo permite. Mañana la fiesta de mayores, tributo a Rafael, Rocío Jurado, domingo romería ofrenda, gran verbena. Y el lunes, pues el lunes a celebrar el día de San Mateo. Y es que es el fin de semana grande, actos que han venido desarrollándose y seguirán durante todo este mes de septiembre en Vega de San Mateo, Gran Canaria.

El saludo cordial, cariñoso a todos y todas los que en estas mañanas, miren, mañanas de verano, pues, pero con temperaturas un poquito que han descendido, ese chipi chip, esos chubasquillos pequeños que han caído, que la previsión es para ayer y para hoy, pero acompañándonos como cada día desde este el centro neurálgico de nuestra isla de Gran Canaria, agricultores. Bueno, aquellos que han regado las tierras, pues tienen ahora una regada. Los que no han regado las tierras, pues un cierne, cierne que ha dado humedad a las tierras. Te haremos feliz. 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Y es que siempre digo nuestros agricultores, porque son los que trabajan para que el producto local no se pierda. Y las papitas, Víctor, sigan saliendo por cajas como churros en una churrería. Eso quiere decir que son buenas, que están buenas. De Las Palmas, del sur, del norte, de la zona centro, a buscar las papas a Víctor, por algo será. La variedad Picasso, o sea, está saliendo como churros para freír, para sancochar, para arrugar. No están ricas.

Saludos mañanero cada día que nos manda nuestra amiga Alicia desde el centro de nuestra isla de Gran Canaria. Alicia, que me alegro cuando te veo bien. Dice 18 de septiembre, feliz viernes. Buenos días, Alicia.

Buenos días, la vida es un regalo, nunca lo pases por alto. Abraza lo positivo, libera lo negativo y saluda cada día con gratitud. Ay, Lidia Santana, cuánto me alegro cuando te veo bien.

unas mariposas en un almendrero que nos manda con los buenos días Eva desde el sureste de Gran Canaria. Que cuánto me alegro cuando te veo bien, Eva. Buenos días. Isla de Tenerife, la amiga Guío. Hola, Guío, ¿cómo estás? Muy buenos días, me alegro cuando te veo bien, Guío. Buenos días, cariñoso abrazo y los mejores deseos para este lindo día. Migdalia, buenos días, cuánto me alegro. Hola, buenos días y felicidades para Víctor Monagas, nos pone Benedicta. Hola, Benedicta, cuánto me alegro cuando te veo bien. Víctor Monagas, que es su cumpleaños, vaya, felicidades, Monagas.

jueves, que tengas un día lleno de alegría y de amor para ti. Besos. Nuestra Tere Rodríguez, que me alegro cuando te veo bien. Buenos días. Hoy no hay baile en el Club de Mayores ni el domingo, motivado por la fiesta de San Mateo. Me lo recuerda la amiga Fátima de Sport Raper, que está ahí con los paraguas, Fátima. Bueno, pues los paraguas, los chubasqueros, todo lo que conlleva. Además, ya el retorno de la vuelta al cole, que todavía hay gente rezagada comprando cositas, chándal, playera, zapatillas. Buenos días, Fátima, Sport Raper. ¿Qué grupo está el domingo, Fátima, en la carpa? Es un placer compartir contigo este café. Feliz viernes. Buenos días, Jorge, desde Ariñe. Tiempo fresquito. Saludos al señor Pascual de parte del señor Damaso y en el mío. Para mi tía Márgara, Rosa y Antonio, Jenny familia, la otra Inés y el resto de oyentes. Que pasen un bonito día, Inés de Tariñe, señor Damaso. Buenos días. Me alegro cuando les veo bien. 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Ya me alegro cuando les veo bien, Canary Brasil.

Buenos días, Jorge. Hoy está fresquito. Feliz día para ti, los oyentes, y especial para Carmen. Un abrazo, Jaime Falcón. Me alegro cuando te veo bien, Jaime.

0: Hola, buenos días a todos y un muy buen fin de semana. Por cierto, felices fiestas, un abrazo. Don José Heriberto, yo también me alegro cuando le veo bien.
1: Cuando te veo bien.
0: Yo siempre... Muy buenos días, señor. Saludos a todos y que siga lloviendo. Buen fin de semana. Eres el amo, Orlando, desde la cumbre. Hola, Orlando. Yo me alegro también cuando te veo bien. Buenos días. Buenos días, Jorge. Un saludo y feliz día. Doña Pino Ramírez. Cuánto me alegro cuando lo veo bien, Doña Pino. Buenos días. Buenos días. Que tengas un lindo día y te sobre motivos para ser feliz. Buenos días y frescos saludos para ti, para José Luis, todos los oyentes. Y un lindo día para Jaime Falcón para Carmen, Carmen para Jaime Falcón, pico y pala, pico y pala. Barrio La Leyucilla, Carmen, me alegro cuando te veo bien. Buenos días. Buenos días, Jorge. Felicitar a la alcaldesa por la escala NIFI. Todo salió muy bien. A los participantes también. Y en especial a mi nieta, nuestra vecina del barrio de Los Chorros, Emi, que me alegro cuando te veo bien. Y después de una tremenda cogida de papa durante un par de semanas, toca arreglar las tierras y nos dicen por aquí, buenos días, hoy plantando zanahoria, vamos que es viernes, y un pequeño puente para los de San Mateo, algo de Paco Guedes, gracias, don Juan Carlos de Finca Atravesada, que saludamos a su querido padre don Enrique y madre doña Julia, Juan Carlos, y para tu hermano Ulises, y para Iván, también habrá Morocha. También las tierras las tenía ya prácticamente encabezadas por allí los hermanos Denis, el barrio de La Solana, el patriarca don José Denis. Buenos días, doña Pino Milagro, buenos días. José Miguel Zenaida, ¿qué tal? ¿Cómo estamos? Me alegro cuando les veo bien. Feliz viernes, buenos días, otro día, otro sol, otra sonrisa, otra esperanza. Hoy va a ser... otro buen día, Anita Gil. Cuánto me alegro cuando te veo bien, Anita.

Oiga, que traje yo un chalequillo de eso simplemente para cubrir las espaldas. Y me lo acabo de tener que quitar, ¿eh? Ya estaba yo, estoy como el señor Ramos, con sofoco. Pues estaba yo ya con el chalequillo ese, me quedaba de más ya. Feliz viernes, un croissant y un cafecito. María del Pino desde La Paterna. Cuánto me alegro cuando te veo, María del Pino. Dice Emi, yo también me alegro cuando te veo bien. Desde Canarias, Brasil, Fanny. Buen día, Jorge. Sin miedo a la lluvia, que esto se marcha pronto. Y el domingo tenemos una romería en San Mateo. Espectacular, Fanny, Canarias, Brasil. Mira cómo lo

0: Buenos días, Jorge. Te mando muchos recuerdos y saludos de parte de Tejera, aquí de la Milagrosa San Lorenzo. Que antes íbamos mucho a la excursión, pero ya hace tiempo que no puedo ir, por motivos ajenos. Te mando un saludo muy fuerte y un abrazo. A ver si algún día lo veremos en una excursión. Gracias.
1: Don Antonio Tejera es de la Milagrosa. ¿Cuánto tiempo, señor Tejera? Pero mucho tiempo es que no nos vemos. ¿Cuánto me alegro cuando le veo bien? Buenos días. Barrio de la Milagrosa.
2: Yo siempre me alegro cuando te veo bien.
1: Arriba. WhatsApp que llegan al 638-765171 y que le damos lectura en este tiempo, en estas mañanas, porque hoy es viernes, el cuerpo lo sabe. Buenos días, Jorge, que tengas un buen día para ti y todos los oyentes. Hoy fresquito, súper bien. Sonríe mucho y abraza a quienes amas, que la vida es más bella cuando compartimos alegría y cariño. Buenos días, Nina. ¿Qué tal? La esposa del amigo Suso. Buenos días, Nina. Cuánto me alegro cuando te veo.

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Estamos de fiestas, La Vega, engalanada, pueblo de San Mateo. Vamos, Lucita, que mañana tienes el tributo a Rafael aquí en el pueblo. La. 11:27 minutos de la mañana, viernes, calentamiento.

El saludo a todos los que están trabajando para las fiestas, para la romería, entre otros, el personal laboral fundamental del Ayuntamiento de La Vega, también Valsequillo, Tejeda. Bueno, laborales en todos los municipios de Santa Brígida, pero aquí trabajando en la fiesta. Los diferentes colectivos, asociaciones vecinales que están preparando las carretas para este próximo domingo en la tarde-noche lucir sus mejores galas en Vega de San Mateo. Ustedes también son lo fundamental para la fiesta. Sin romeros, sin carretas, no habría fiesta. Al menos no habría romería. Otro saludito para aquellos que también lo hacen posible con el ganado, nuestra ganadería, nuestra yunta, nuestros toros, nuestras vacas. Porque se sigue manteniendo la tradición en Vega de San Mateo, que no son arrastradas por tractores, sino por nuestro ganado, que exhibe sus mejores galas arrastrando cada carreta. Ustedes, hombres y mujeres, agricultores, pero también ganaderos y ganaderas, hacen posible que esa parte de colorido bonito lo sigan manteniendo las raíces de nuestras fiestas, la esencia. Nuestro ganado fundamental.

mi amigo desde Badajoz, responsable de deporte en tierras peninsulares para Radio Dinamar Canarias, don Emilio Pinilla, que me manda una foto del recuerdo maravilloso. 5 años de esta foto del Panadería Pulido estirando en los aledaños del Hotel AC Badajoz. 5 años desde que un pin dio comienzo a mi idilio con Radio Dinamar Canarias. Sí, señor Emilio Pinilla. Y una camiseta de marca, de voz creo que era, mía. Así que también nos pusiéramos en contacto ya que se me quedó en el hotel. Y usted me la hizo llegar. Todo lo que es la magia de la propia vida, ¿no? Lo que son las coincidencias. Pues han transcurrido 5 años, sí, señor. Y me manda el recuerdo del Panadería Pulido calentando allí donde estaba un servidor. Esta foto que le hice yo. En las puertas del Hotel AC en Badajoz. Sí, señor. Pico y pala. 31 minutos pasando las 11 de la mañana en Canarias.

También va el sequillo que nos avisa de temas importantes en la romería San Miguel, que es mañana sábado. Se producirán cambios en el tráfico y restricciones de estacionamiento con motivo de la romería. Y comenta que está prohibido estacionar desde las 8 en la isla de Benahore y desde las 16 en Camino Viejo, Faicán, Isla de Tenerife, Francisco Rodríguez y Avenida Juan Carlos I. Desde las 18 horas habrá cambio de circulación alternativo en el casco y algunas calles con acceso exclusivo para residentes. Siga la señalización, las indicaciones de Policía Local y Protección Civil y planifique tus desplazamientos con antelación. Paquita de Tenteniguada, que nos da un saludo para todos los oyentes, todas sus amigas, amigos y los que escuchan la radio. Tenteniguada, Paquita, muy buenos días. Un abrazo enorme para ti también, tu querida mamá María Emilio Pinilla. Mañana recuerden a los amantes del fútbol, Enrique. Mañana es a las 11 de la mañana el partido, Viene el Tenerife C al Municipal de San Mateo, partido que se celebrará 11 de la mañana, mañana sábado, no a las 12 como es habitual, se adelanta una hora. 11 de la mañana, Club de Fútbol Panaría Pulido, en cuanto a la tercera red se refiere, ante el Tenerife C.

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Bueno, y tengo que ausentarme 3 minutos. Eso bien lo sabe. Hay un proveedor que está en la puerta, que tengo que ir a abrirle la puerta. Pero la radio, el receptor, no me lo pare, no me pare la música.

11:38 minutos de la mañana, seguimos pico y pala. Mi padrino Pascual desde la isla bonita de La Palma, tiempo actual en Breña Baja, 21 grados. Las sensaciones de 16 grados y la humedad un 76%. Hay un viento de 39 kilómetros con rayas de hasta 41 y la nubosidad de un 79%. La lluvia está irregular en la cercanía. Frase del día del padrino Pascual: cada día es una nueva oportunidad para aprender algo bueno. Buenos días, Pascual, padrino.

Gobierno de Canarias, Proesca lanza 60 becas en negocios internacionales para formar talento canario en el comercio exterior. Una iniciativa que permitirá a 40 estudiantes realizar prácticas en el exterior. El gobierno autonómico supera este año el centenar de becas impulsadas junto con la Consejería de Economía para la especialización de talento en comercio exterior. Por ello, el vicepresidente de Proesca, Gustavo González, afirma que serán estos profesionales los que guiarán la expansión de nuestras empresas locales y quienes detecten nuevas oportunidades de negocio internacional para las islas.

Santa Brígida celebra la sexta edición del Atalaya Blues Festival en el Parque Municipal. Un cartel que reúne a Shriek Martin, Johnny Bryston, Jonas Molina, The Cavalier, The Blues Von Kack y Tatito Burr. Será el próximo 26 de septiembre. Y es que Santa Brígida se prepara para celebrar esta sexta edición del Atalaya Blues Festival 2026. Una cita ya consolidada en el calendario cultural y musical de Gran Canaria, y que reunirá el 26 de septiembre cinco propuestas vinculadas al blues y sus diferentes ramificaciones. Por primera vez el festival se traslada al Parque Municipal de la Villa, en el casco urbano, donde ofrecerá una jornada de música en directo con entrada libre. Actuaciones que comenzarán a las 14 horas y se prolongarán hasta las 22:30 horas, aunque la actividad musical arrancará a las 13 horas con una selección de música pinchada dedicada al Rick Blue, que acompañará toda la jornada. El espacio contará además con dos propuestas gastronómicas y de bebidas,

0: con la las mañanas de la radio, las mañanas de verano. Aquí en Radio Tinamar Canarias hacemos un mínimo alto porque tenemos que continuar en estas mañanas como cada día aquí, pico y pala, pico y pala, sí, sí.
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0: Es que la Vega este fin de semana se viste más de gala que nunca, con los actos principales más significativos en honor al apóstol San Mateo. Y si estamos de fiesta en la Vega, de fiesta también está una de las empresas referentes en Gran Canaria, ubicada en el municipio de Vega de San Mateo, como es Panadería Pastelería Pulido. Saben ustedes que hace un tiempito ya, pues le anunciaban que estaban en uno de los premios, otro premio más cosechado a nivel nacional, no sé si incluso con repercusión a nivel internacional, el deal de informática de panadería. Don Cristo Pulido, su director gerente, muy buenos días.
1: Hola, muy buenos días, Jorge.
0: Bueno, la Vega está de San Mateo por varios motivos, y no solo es la fiesta, sino también Panadería Pastelería Pulido, que sorprendentemente, bueno, a nosotros no nos sorprende, evidentemente, pero para muchos puede ser sorprendente, otro gran gesto, otro gran logro importante y significativo desde Península a Panadería Pastelería Pulido. Infórmenos, Cristo.
1: Sí, así es. Pues como tú dices, yo creo que esta semana es la semana reina, ¿no? Aquí en San Mateo y bueno, además de eso, para nosotros justamente este día 14 recibíamos la estrella de informática. Se llama así porque el patrocinador es una empresa que lleva ese nombre. Y bueno, representa un poquito lo que serían las estrellas Michelin en cocina. Otorgan unas 50 estrellas a nivel nacional. Ajá. Van haciendo un campeonato que va por todas las provincias. En cada provincia debes presentar tus panes. Este año hicieron que debe ser una hogaza redonda de un kilo aproximadamente. Y después un formato tipo barra, que era la novedad que hacían este año. Presentaban los panes a ciegas, hacían una cata y bueno, pues ponían, numeraban dentro de los de la checklist que ellos tenían, los parámetros de calidad que el jurado determinaba. Y esto era igual para toda España.
0: Sí, por lo que no era un premio a decir a dedo, es decir, había que currárselo y presentarse para optar a este premio, evidentemente.
1: Sí, se basa básicamente en eso, en una cata a ciegas. El jurado determina las puntuaciones que ellos ya tienen preestablecidas en los ítems que ellos estiman como ítems de calidad, y como puede ser, por ejemplo, el color, la visual, el peso, las texturas, el retrogusto, una infinidad de parámetros que ellos tienen en cuenta, y después ante notario, las mejores 50 puntuaciones son las que reciben esta distinción.
0: Y entre ellos, Islas Canarias, Gran Canaria, Vega de San Mateo, Panadería Pastelería Pulido.
1: Sí, correcto. Llevamos la Vega de San Mateo a Bilbao, en este caso, que era donde era la entrega. Pero si bien es verdad que a nivel nacional pues tiene bastante repercusión, tanto en medios de redes sociales, como en prensa, como en televisión. La verdad que en cada provincia, sí es verdad que la que se lleva un poquito la palma este año fue la zona gallega, todo el norte de España. Uh-huh. Había casi 12 o 15 panaderos que eran de la zona. Aquí en Canarias fuimos 3. Uh-huh. Pero bueno, queda repartida por toda la geografía española.
0: A todo ello, en una semana grande, como digo, para la Vega, ya este fin de semana creo que el pan se va a llamar pan campaña y creo que ya va a estar en tienda.
1: Sí, es un pan el que presentamos, parecido al Cosecha, que fue el que ganó la Miga de Oro en 2022. Sí. Hay ligeras modificaciones, buscamos un pan un poquito más suave, por llamarlo así. Ahí añadimos harina de avena. Y el proceso es un poquito diferente. Es un pan de masa madre con 24 horas de fermentación y el color es un poquito más tostadito por fuera y la miga, al contrario, es un poquito más blanca.
0: Por lo tanto, como digo, este fin de semana se estrena para que la gente que pueda quiera degustar este premio importante en este pan concreto, el pan campaña, lo pueden tener ya en tiendas, no sé si en todas las tiendas o solo en San Mateo, porque lo estrenan ustedes este fin de semana. Desde hoy creo que está en tienda, ¿no?
1: Sí, este fin de semana lo tendremos por aquí en San Mateo, únicamente en San Mateo. Aprovechamos que son además las fiestas patronales aquí.
0: Por eso.
1: Haremos el lanzamiento durante todo el fin de semana. Empezaremos ya, hoy justamente se está amasando, mañana es cuando se hornea y mañana lo tendremos ya por aquí en tienda.
0: Para informarnos un poco, este pan es un pan grande, abultado, que se puede rebanar, entiendo, y ustedes también lo rebanan, como hacían con el Miga de Oro.
1: Sí, exacto. Es un pan en el cual la miga es un poquito más tupidita. Lo puedes rebanar perfectamente. Es un pan que aguanta unos 5 o 6 días a temperatura ambiente. Pero la verdad que también tenemos muchos clientes que nos dicen, mira, yo me lo llevo, lo meto en el congelador y voy sacando incluso por rebanada, meto la tostadora y queda estupendo. Entonces es un pan, entre comillas, que puedes hacer lo que quieras con él.
0: Hay otra novedad. Ustedes, el ánimo de trabajar con kilómetro cero, trabajar con productos, si es posible, de producción local. Ya lo hacen con los huevos, lo hacen con muchos de los productos. Según me informan, trigo y muchas cosas que se están produciendo ya aquí en San Mateo para Panadería Pastelería Pulido. ¿Qué tiene de cierto?
1: Bueno, estamos en ello. Esto es un proyecto, la verdad, que hace bastante. Llevamos bastante tiempo con esto en mente. Sí, es verdad que este año trigo no se pudo plantar. En este caso fue avena. Ahí que este pan contenga un poquito de avena. Si bien es verdad que esta no es justamente la cosecha actual de este año, porque todavía estamos en el proceso de desgranado y molienda de lo cosechado. Entonces, bueno, es un proyecto que tenemos en mente, llevamos tiempo. Este año, casualmente, pues se han dado las circunstancias y vamos a ver si conseguimos esa última fase, que es la de limpieza del grano para poder molerlo. Si bien es verdad que a futuro nuestra idea, en vez de avena, pues sería plantar un trigo canario, que además ya nos hemos estado informando con Cabildo y demás en cuanto a semillas específicas de Gran Canaria incluso, y que se den en las medianías, como estamos nosotros, a unos 800, entre 800 y 1000 metros de altitud. Y bueno, nos aventuramos un poco ahí a ver qué pasa.
0: Esto, en principio, la avena sí ya es posible, producida en San Mateo, es decir, también de nuestra gente. Y la intención, por lo que deduzco, también es que el trigo pueda ser, al menos tener una representación, porque claro, la producción entiendo que es mucho más mayor de lo que pueda ser la producción local en cuanto al grano, ¿no? Pero bueno, son los cimientos, empezando también por defender el kilómetro cero, ¿no?
1: Sí, como tú dices, la rentabilidad que se puede dar en un terreno plantado, pues aquí en las islas es muy inferior a lo que puede ser por la península, donde hay grandes extensiones, o incluso en lo que es Europa, ¿no?, que es donde mayormente viene el trigo. Pero te digo, esto lo destinaremos justamente a nuestras masas madre, en esa línea de productos, en el cual el consumo es un poquito inferior a lo que es la producción diaria, pero si bien es verdad que va a ser algo que va a dar muchísimo sabor, va a ser algo bastante novedoso.
0: Y seguir promocionando y ayudando a nuestra gente, porque al final también se implican terceras personas, no solo la propia panadería, y es seguir generando también sinergia en el pueblo, ¿no?
1: Sí, bueno, ya sabes, ¿no?, todo lo que es la parte de agricultura, aquí en La Vega además estamos en un sitio privilegiado, y implica pues todo lo que tú comentas, el agricultor, el que lo recoge, el que lo desgrana, el que lo muele. Todo esto lleva un proceso detrás donde hay mucha gente de San Mateo implicada en el proceso.
0: Y si hay algo que San Mateo se produce con cantidad, pues son las papas, pan de papas, por ejemplo.
1: Sí, también. Por ejemplo. Sí, las papas, incluso la calabaza también. Solemos plantar calabaza en terrenos que tenemos por aquí y también la aprovechamos para hacer un pan de calabaza por temporada, según temporada. La semana pasada incluso también lanzábamos nuestra tarta de queso, nuestra interpretación de la tarta de queso, y lo hacemos de la mano de Queso San Mateo, con un queso ahumado que ellos elaboran. Justamente visitamos las instalaciones también para conocer de primera mano cómo elaboran ellos, las similitudes que hay, ¿no?, y la sinergia que se crea. La verdad que es una industria aquí en San Mateo con muchísimo peso y con un producto de muy, pero que muy buena calidad.
0: Volviendo a este premio, a este reconocimiento, al DIF de informática de panadería, fueron al País Vasco a recibir el premio. También le acompañó su adjunta empresaria, su compañera, su hermana, Yaisa.
1: Sí, mi otra mitad.
0: La empresa la llevan, la defienden los dos, siempre lo han dejado muy claro por delante, sin protagonismo más de uno ni de otro, cada uno su parcela, y quisieron estar juntos. ¿Qué tal la experiencia? ¿Cómo lo vivieron?
1: Pues para nosotros muy ilusionados, la verdad, desde el día que nos lo certifican, ¿no?, que estás nominado y que vas a recibir el premio. Y bueno, la verdad que ha sido un fin de semana para nosotros muy bonito. Nosotros vamos en representación de, pero si bien es verdad que detrás de todo esto hay 100 años de historia, muchos sacrificios, generaciones anteriores que han tenido que pasar por mil y una historias que ellos podrán contar. Claro. Y esto es un reconocimiento puntual, pero no es hacia nosotros, sino es a la empresa, a la familia, a todos los que están con nosotros aquí día a día, los que llenan las paneras, las vitrinas, el personal de limpieza, el personal de mantenimiento, los choferes. O sea, esto realmente es un premio para toda la empresa, incluso para los que han pasado por ella y de hoy no están.
0: todo un orgullo, desde 1923. Algunos de estos antepasados bajan del cielo y ven lo que hay hoy en día y se vuelven a ir para arriba, porque del susto y de la emoción se quedarían sinceramente impregnados. Otro de los aspectos, panadería, pastelería, Pulido, don Cristo, vuelven otra vez este año a la romería ofrenda honor al apóstol San Mateo. Hubo un par de años ahí de ausencia y no saben la alegría tremenda que nos llevamos muchos de ver desfilar nuevamente delante del santo patrón, porque sé que ustedes son y la familia devotos nuevamente ante la imagen del santo y llevar esas ofrendas a los más necesitados. ¿Te lo tuvieron que pensar mucho? ¿Por qué la vuelta?
1: Sí, bueno, el año pasado fue el primer año en el cual pues retomábamos la tradición. Si bien es verdad que por el fallecimiento de mi tía Ana, en este caso hace ya varios años, pues decidimos la familia dar luto y estar unos años, porque era ella además precisamente quien llevaba la carroza.
0: Cierto.
1: Era quien empujaba el carrito que decoramos, participaba absolutamente en todo. Y bueno, pues era un pequeño nuestra manera de rendirle un poquito homenaje. Ahora si bien es verdad que la familia sigue creciendo, que vemos que se vuelve nos volvemos a ilusionar un poquito con los más pequeños, que al final son ellos los protagonistas también en este día. Y bueno, y aquí en Los Obradores pues también estamos poniendo todo lo que podemos para hacer nuestros panes un poquito diferentes, ¿no? Esos panes creativos y al igual que la pieza que solemos mostrar en el carro, pues igual, estamos de lleno con ellos.
0: Qué orgullo tiene que estar allá donde esté, que siempre tiene el cielo ganado la tía Ana, ¿no? Ahora pues hasta algún nieto que puede incluso desfilar por delante de la imagen, ¿verdad? Qué bonito y emotivo debe ser ese acto, ¿no?
1: Sí, para nosotros es algo muy, muy, muy sentimental, la verdad. En este caso es su hija Yurena quien va a portar el carro y también va a estar presente pues su nieta. Con apenas un añito. Y bueno, como te digo, para nosotros es un momento muy, muy especial.
0: Termina San Mateo, pero ya a tope en producción, porque ya empiezan, ya a final de este mes, a primeros de octubre, se empiezan ya los despachos, los supermercados, lo de la Navidad, polvorones.
1: Sí. Ya estamos, bueno, polvorones realmente ya presentamos ahora aquí también, nuestra gama de cuatro polvorones este año.
0: ¿Cuatro?
1: Y la producción empezó en agosto, aunque no te la creas, lo que son las moliendas y el tema de harinas, de secados de harina y demás. La producción en sí del producto pues empezamos justamente ahora, pero bueno, la verdad que las campañas cada vez se adelantan más y también es verdad que la gente casi que tiene más consumo en estas fechas próximas, ahora en octubre sobre todo, octubre y noviembre, que cuando ya se acerca más la Navidad, ¿no? Más diciembre o enero.
0: Esa es la sensación que a mí también me da, porque después llega la Navidad y ya parece que no te entra tanto dulce, pero sin embargo verlos ahora cuando empiezan a mostrarse ya, llama más la atención, sí, y tú confirmas que la venta incluso incrementa más en esta época que a lo mejor en la época real de plena Navidad, ¿no?
1: Sí, noviembre, finales de octubre, la verdad que ya la gente empieza a consumir bastante todo el producto navideño. Nosotros empezamos también ahí con la parte de los turrones. Este año adelantamos también la campaña del panetone, que el año pasado fue todo un éxito. Uh-huh. Ahora tenemos incluso una pequeña formación que nos viene Carlos Mariel desde Alicante, un profesional, para la puesta a punto y bueno, pues siempre ayudar a arrancar, ¿no? Que la verdad que siempre el panetone es yo creo que es el producto más difícil de elaborar dentro de la panadería y la pastelería. Y

0: termina una campaña ya cierran la otra, es decir, que posiblemente le vayamos a ver en grandes superficies de nuevo, ¿no?
1: Sí, así es. Es verdad que para este sector hacemos una producción completamente específica, diferente a nuestra producción diaria. Son procesos un poquito más cortos y otro tipo de materia prima, así lo solicitan ellos también.
0: Claro.
1: Y bueno, sí, sí es una partida que realizamos, sobre todo para el día 6 de enero, para la campaña del Roscón de Reyes, y después en todo lo que es el grupo Sencosu, pues ahí también pueden encontrar nuestros productos de Navidad, como son los polvorones, todo lo más clásico.
0: Hablamos Sencosu y también Líder, creo, ¿no?
1: Sí, en este caso Lidl este año se nos cae como cliente justamente este año, pero bueno, tenemos otros clientes que también han contactado con nosotros y estamos trabajando a ver si de aquí a poco, porque ya la campaña tenemos que ese tipo de actuaciones se cierran muy pronto y ahora en este mes tenemos ya que tener todo cerrado.
0: E incrementa también el personal, entiendo, para estas fechas a partir de octubre.
1: Sí, somos cerca de unos 20 más aproximadamente. Con la campaña, contando con todo, claro, porque aparte de lo que es producción, pues también son tiendas, puntos de venta, administración también, entonces...
0: Distribución, la claro.
1: Un poquito, correcto, sí.
0: Bueno, pues Cristo, no sé si hay algo más que nos quede que añadir, reiterar esta felicitación una vez más, otro logro más a Panadería Pastelería Pulido, este DIR de Informática, que este fin de semana... después de ese premio obtenido, se estrena en San Mateo este nuevo producto, se llama Pan Campaña. 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
1: Muchas gracias, Jorge.
0: ¡Feliz día! Bueno, pues este nuevo galardón del DIR de Informático de Panadería que ha conseguido, obtenido Panadería Pastelería Pulido, y que mañana pueden ustedes conseguirlo ya. 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

estaba atendiendo la llamada de un vecino que me llamaba, que ofrece gratuitamente gatitos, o sea, que quería algún gatito, o perros pequeñitos, pero que son presa mezclados, perros y gatitos, por si alguien pues quiere hacerse con uno de ellos, pues el señor lo dona, no es que los venda. Y nos llaman y les facilitaríamos el teléfono de este vecino que ofrece pues esos gatitos que tiene, que son muchos gatitos, dice, y hay que quitarse algunos, pues ahí queda comentado por si alguien puede interesar algún gatito pequeñito o perros pequeñitos presas mezclados, no es presa fino, sino mezclado. Avanzamos las agujas del reloj a esta hora de la mañana. 12:10 de la mañana en Canarias.

Saludo a mi vecina Lidia Alonso, que me manda por aquí un saludito. Y a ver qué me dice Lidia Alonso por aquí. Dice: después de una larga negociación con mi cama, acepté levantarme. Buenos días, Lidia Alonso, buenos días. Que en la vida te sonría siempre y te regale todo aquello que mantiene alegre tu corazón. Buenos días, amigo mío, feliz fin de semana para todos los oyentes, sin excepciones, de la cumbre hasta la mar. Nuestra Lucita, buenos días, Lucita, ¿qué tal?

Y Gobierno de Canarias Sanidad se suma a la conmemoración del Día Mundial del Alzheimer. En Canarias, la prevalencia de la enfermedad de Alzheimer se sitúa en 6.474 personas y el 96% de los casos diagnosticados corresponden a mayores de 65 años. Por eso, el Servicio Canario de Salud ha publicado la Estrategia de Enfermedades Neurodegenerativas de Canarias 2025-2028, elaborada por un grupo multidisciplinar de especialistas de atención primaria y hospitalaria, así como asociaciones de pacientes orientadas a la detención precoz, atención integral a pacientes diagnosticados de enfermedades neurodegenerativas.

Y la Consejería de Sanidad Esther Monzón sitúa la innovación como clave para mejorar la eficiencia y la sostenibilidad del sistema. La Consejería de Sanidad, que participó en el encuentro de altos cargos en Toledo, donde destacó la apuesta de Canarias por la innovación y terapéutica, diagnóstica y digital para mejorar la atención y reducir las desigualdades entre islas. Advirtió que la incorporación de nuevos tratamientos y tecnologías debe ir acompañada de evaluación y medición de resultados y destacó el papel del Servicio de Evaluación y Planificación del Servicio Canario de Salud en la toma de decisiones sobre innovación.

Itelde celebra este sábado un campamento de sanga para fomentar la participación y la convivencia entre las personas mayores. Una actividad que se desarrolla entre las 9:30 y 15:30 en el Centro de Mayores de Itelde será de carácter gratuito. El Norte muestra lo mejor de sus quesos en Fromago. El Norte y Gran Canaria celebra una carta comentada de quesos del Norte dentro del programa oficial de la feria, donde la Consejería de Presidencia, el Caldo Gran Canaria, financia el desplazamiento de la delegación a Fromago. La delegación norteña participa también en la reunión de trabajo de la Asociación de la Ruta Europea del Queso, celebrada en el Ayuntamiento de Zamora.

0: 15, son los minutos que pasan de las 12 al mediodía aquí en Canarias.
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Bueno, San Mateo en fiesta, mucha actividad el fin de semana, como hemos escuchado. También hablando hace unos minutitos con el director gerente de Panadería Pastelería Pulido, ese nuevo premio, ese nuevo galardón, el DIR informático de panadería. Pan campaña, recuerden. A partir de mañana lo pueden conseguir, el pan campaña. Y de campaña vamos, pero de campaña solidaria. Porque hay una fundación que todos conocen, que lleva muchísimos años siempre en la defensa, ya no solo de los niños, de la leucemia, sino de muchas causas, muchas batallas.

0: hablar con la presidenta de la Fundación, Alejandra da Silva. Mónica, cordiales saludos, muy buenos días.
1: Muy buenos días, y corregirte, presidenta, no, gerente, que me matan a presidenta.
0: Gerente, es verdad, es verdad. Bueno, dicha esa corrección, la gerente de la Fundación Alejandra da Silva, que bueno, se han inmerso, porque alguien las ha metido inmerso en otro proyecto importante de recaudar fondos, Gran Guanche. ¿Qué podemos decir? ¿Qué podemos decir de este chaval? Porque tiene una historia, antes de empezar con lo que está haciendo, tiene una historia bonita, con final feliz, por decirlo así, ¿no?
1: Sí, por eso este es un proyecto maravilloso que surge de la experiencia personal de un paciente de leucemia, uh-huh, que en el año 22 le diagnostican la enfermedad, pasa un primer trasplante autólogo de sus propias células en el insular, que gradualmente al año y medio recae, uh-huh, vuelve a someterse a un trasplante, esta vez gracias a una médula anónima, y hoy, después de 2 años, se le ha ocurrido este maravilloso reto de cruzar Canarias en bicicleta, porque él, en su ingreso, consiguió que en su aislamiento largo de meses, uh-huh, le pusieran una bicicleta vieja que había en el hospital insular, estática.
0: Correcto.
1: Y con esa bicicleta él pasó ese aislamiento, él además es deportista, con lo cual para todos es conocido que el deporte es bueno para todos, pero si además estás en una situación de aislamiento donde te mueves poco, por poco que hagas, el cuerpo lo agradece. Entonces él ha convertido esa experiencia en este reto, que cuando me lo contó le dije, tú estás loco, pero sé que lo vas a conseguir, porque este chico todo lo que se propone lo consigue. Y bueno, aquí la fundación en realidad lo que hace es servir de vehículo para que esa donación se pueda llevar en realidad a todos los hospitales de Canarias. Es decir, el dinero que vayamos a recaudar, que luego te cuento cómo podemos donar,
0: correcto,
1: va a ir exclusivamente a la compra de material deportivo para los hospitales, sobre todo para aquellos pacientes que se encuentren en aislamiento y tengan pues más dificultad pues de ir a una zona de rehabilitación. Y entonces esa idea maravillosa se ha convertido en un proyecto precioso que está teniendo un respaldo en todas las islas maravilloso, la gente se le está uniendo, hacen tramos con él del recorrido, o sea, una cosa preciosa, la verdad que ha superado para nosotros las expectativas, y que hoy se encuentra en la isla de Gran Canaria.
0: Lo que son las cosas, una persona, leucemia, pasando todo lo que está pasando, llega al hospital, le buscan una bicicleta vieja, en desuso prácticamente, él la pone en práctica todos los días, pico y pala, y una vez recuperado, dice, mi reto es recorrerme todo el archipiélago en una misión solidaria en bicicleta. Tremendo, pero lo está haciendo, y estos días está viéndose palpable esa afán que tiene de ayudar, en lo que es consciente que mucha gente que llega a un hospital, pues a veces no tiene recursos o herramientas para poder en su tiempo libre seguir ejercitándose, seguir fortaleciéndose, incluso en muchos de los aspectos. No solo hablamos de la terapia medicinal, sino también de otras terapias, como puede ser el deporte, y lo está haciendo, y la gente cómo le puede ayudar, y además, ¿por cuántas islas ha ido ya? Hoy está en Gran Canaria, creo que termina
1: sí, en Agaete. Él empezó el miércoles en Lanzarote. Uh-huh. La ruta Gran Guanche es una ruta que ya existe, una ruta ciclista, que ellos la han adaptado, porque la original es por tierra, ellos lo han adaptado a carretera, uh-huh, y es una ruta que une las islas de puerto a puerto. Entonces, cada día está en una isla, recorre la isla desde el puerto a otro, en las que solo hay un puerto va a ser una circular. Ajá. Y ha estado en Lanzarote y Fuerteventura 2 días durísimos con unas temperaturas horrorosas, y hoy Gran Canaria lo recibe con un poquito de lluvia, con lo cual yo hablaba hace un poquito con él, que estaba en una parada en Teror, y se agradece que, porque la verdad que están agotados por el calor que han pasado estos días. Y la idea es que a las 4:30 de la tarde llegue al puerto de Agaete. Uh-huh. Allí le tenemos preparada una bienvenida, que él nos espera mucho, que muchos pacientes y familiares van a estar allí apoyándolo, los ayuntamientos de llegada también van a estar allí, y luego en Gran Canaria ha pasado una cosa preciosa también, que es que los clubes de ciclismo que se han enterado de la noticia, pues van a estar, y hoy la llegada a Gaete Va a ser un momento muy bonito porque hay una niña ya en recuperación de la leucemia que va a ser el tramo de entrada, que él no lo sabe, con un ciclista de esta federación enganchado con una especie de remolque. Creo que su bici no tiene pedales, sino pedalea el de delante.
0: Anda.
1: Y ella va a hacer esa entrada con él al puerto de Agaete, con lo cual, que te voy a contar nosotros, yo se me ponen los pelos de esto.
0: Ya me estoy emocionando yo y no estoy allí.
1: Sí.
0: Ya me estoy emocionando.
1: Porque va a ser muy bonito. Mañana continuará en Tenerife, además también con un día señalado. Mañana se celebra el Día Mundial del Donante de Médula. Y aunque bueno, este año lo han cambiado, me llegó un comunicado. No, ahora es el 22, digo, pues lo siento. Siempre ha sido el 19 y yo lo tengo montado para el 19 y ahora no me da tiempo de desmontarlo porque va a haber una unidad móvil para coger muestras de sangre y médula. Y le vamos a hacer también un recibimiento en el puerto de los cristianos mañana por la tarde, bonito. Continúa en el Hierro, sí, el Hierro sí, La Gomera, y termina en La Palma el día 23, donde también le tenemos preparada un recibimiento de final del reto. Con lo cual, pues qué te voy a contar, estos proyectos que nos hacen ver que en Canarias hay mucha gente solidaria.
0: Y más allá de la enfermedad, demostrar que sí se puede, ¿no? Yo creo que es fundamental. El estado anímico, la entereza siempre, en todo momento, es fundamental para ayudar a cualquier circunstancia patológica que se te presente. Siempre es fundamental el ánimo, ¿no?
1: Efectivamente. Lionel para mí es un referente en eso. Yo tuve el honor, tengo que decir el honor, de conocerlo en su primer ingreso. Y desde el primer momento yo vi en su cara estas personas que dicen, esto no va a poder conmigo.
0: Qué bueno.
1: Y su actitud siempre fue positiva. Es verdad que cuando recayó, bueno, le costó un poquito porque fue como volver a empezar, además con el añadido de que necesitaba una médula de que fuera compatible. Tuvo suerte, su médula vino de no sé qué país. Y hoy está libre de la enfermedad, siempre con sus controles que tiene cada cierto tiempo. Y te digo, Lionel se ha convertido para nosotros como nuestro embajador. Lo tenemos todo el día, ven a darle una charla a no sé quién. Oye, ¿te importaría hablar con este paciente que está un poco deprimido, está empezando? Y siempre está, Lionel siempre está.
0: Qué bueno.
1: Y cuando me contó este, le dije, oye, Lionel, esto se lo tenemos que contar al reporte del gobierno de Canarias. Y fuimos a verlo.
0: Claro.
1: Y bueno, en cuanto vieron el proyecto, se sumaron. Vamos a hacer el año que viene una cosa que no la voy a desvelar a raíz de este reto, y hemos tenido todo el apoyo. Ángel Sabroso esta mañana nos acompañaba en la salida del Puerto de la Luz, y te digo, la verdad es que no tengo sino palabras de agradecimiento a Sanidad, a Educación, al Instituto de Hemodonación y Hemoterapia, a todos los ayuntamientos a los que hemos tocado la puerta. Y yo lo que quiero hoy es animar a la gente de Gran Canaria a que se acerquen al muelle de Agaete a darle el recibimiento que se merece.
0: El calor.
1: Y a entrar en esa página web migranodearena.org y hacer una donación, por pequeña que sea, 1 euro, 2 euros, 3 euros. Y todo lo que recaudemos ahí lo vamos a gastar en material deportivo y lo vamos a entregar en los hospitales de toda la isla.
0: migranodearena.org, repito, toda la gente que maneja las redes sociales, migranodearena.org. cualquier donativo va a ser fundamental, porque granito, como siempre estamos acostumbrados, sí, los que vivimos en esta tierra, un piquito de aquí, un piquito de allá, se hace esa gran montaña que va en beneficio de nuestra sociedad. Porque como siempre digo, Mónica, hoy por ti, hay que ser a veces egoísta, ¿no? Hoy por ti, pero ¿y mañana?
1: Sí, la verdad es que como esto nos puede tocar a cualquiera, es verdad que uno no se conciencia hasta que lo toca de cerca, ¿vale? Pero en nuestro caso, y es en lo que incidimos, el gesto generoso de hacerte donante de médula tiene un valor tan grande, tanto tiene valor que le salva la vida a alguien.
0: Sí.
1: Y la gente no sabe lo que es donar médula y tiene miedo, y es un proceso que yo no me canso de repetir. Yo también lo desconocía, ¿eh?
0: Uh-huh.
1: Y te das cuenta que cuando vas por ahí a los institutos y lo cuentas, la gente dice, ay, pues yo no sabía que esto era así. Y entre más seamos en ese banco de médula, más vidas podemos salvar, no solo en Canarias, sino en el mundo entero. Con lo cual, ese es el mensaje que acompaña a este reto de Lionel Deportivo, por un lado deporte y salud, y por otro lado donación de medio. Y en esto se ha convertido el Gran Guanche.
0: El Gran Guanche, un proyecto sinceramente enriquecedor, un proyecto que poquito a poco nos ha ido metiendo, nos va metiendo a la sociedad de ser consciente, de ser coherente, de que ayudar no cuesta tanto. Porque cuando lo decías antes, me quedo con esa reflexión, solo eres consciente cuando te toca directamente a ti o un ser querido que te cae de cerca, es cuando realmente valoras lo que otros durante muchos años han hecho ya y tú no te has atrevido por falta de información, por no sé qué circunstancias, y no vamos a entrar a valorar, a también hacerte donante o echar un poquito de sentido de colaboración, ¿no? Y por lo tanto yo creo que la solidaridad de Canarias, cuando se explican las cosas con la máxima tranquilidad, con toda la realidad, la gente cada vez se va haciendo un poquito más consciente y esperemos que esas conciencias cada vez se sigan abriendo más. Esta tarde, 4:30, según me comentas, si no corrígeme, Puerto de las Nieves, Agaete, será la llegada, el recibimiento, donde allí partirás para la isla de Tenerife, pero ese calor que le quieren dar como sorpresa, para él yo creo que tiene que ser un chute de energía, de decir...
1: Absolutamente, ¡Sua! Él me contaba el día que empezó en Lanzarote, se encontró en el recibimiento a algunos niños que han pasado la enfermedad, que le entregaron una carta, y bueno, él se emocionaba y decía, bueno, Dios mío, porque claro, eso no lo prepara, es un poco, las redes nos ayudan a que la gente se le ocurran historias como esta, y fue un momento precioso, y lo vivió también ayer en Fuerteventura. Estoy segura que hoy en Gran Canaria lo de Oria le va a llegar al alma, porque además Oria es una paciente nuestra maravillosa, que conquista a cualquiera que la conozca. Uh-huh. Está nerviosísima, yo ayer hablaba con su madre y me decía, bueno, está hecha un flan, no quieren ir al colegio mañana.
0: Me imagino, no es para menos.
1: Y te digo, ese es mi mensaje, los que puedan que se acerquen y los que puedan aportar algo, los enfermos que les toca pasar esos aislamientos tan tremendos, se lo van a agradecer.
0: Sin lugar a dudas, unos pueden aportar pues acudiendo, otros pueden aportar en migranodearena.org y ahí tienen todos los pasos a seguir. Pues, ¿qué quieres que te diga, Mónica? La verdad es que cada día me sorprendes con cosas que le llegan a uno, a esa venita solidaria que todo ser humano tiene, un corazón duro, todo tipo de corazón, sí, claro, de sentimientos al final. Tiene un recoveco donde se puede tocar esa venita y sale la parte humana, la parte solidaria. Yo siempre digo, hay que esas personas dicen, no, eso tiene un corazón negro. No, no. Todos tenemos nuestro corazoncito. Unos se lo dejan abrir más, otros se abren menos, pero al final venimos del mismo lugar, venimos y partimos hacia el mismo lugar. Por lo tanto, aquí no hay rico ni hay pobre. Aquí somos, mientras estemos en este mundo llamado vida, somos seres humanos.
1: Y yo, Jorge, agradecerte como siempre, de verdad, de corazón, siempre estás ahí, siempre que te llamamos para que nos ayudes a difundir, siempre estás, y eso también hay que agradecerlo, y que sepas que bueno, que aquí está tu casa también, que cuando quieras algo de nosotros, pues que aquí nos tienes. Esperemos que no sea para enfermedad, pero bueno, pueden ser para muchas otras cosas, para entrevistas, para dar, vamos, para lo que se te ocurra.
0: Para la amistad, que es lo más bonito.
1: Y para la amistad, que es lo más bonito, tú bien lo has dicho. Así que ese mensaje de gracias, y confiar en que el día de hoy sea un día bonito para Lionel y que Gran Canaria demuestre que está ahí en estas causas.
0: No te preocupes, que aquí todos estamos, cada uno poniendo su granito de arena. Las gracias a ustedes, que son los que tienen también el pilar fundamental, la varita, para un poco guiarnos a las personas que queremos ser solidarias, cómo podemos hacerlo, y sin la labor de ustedes también sería mucho más difícil. Así que la gracias a todo el equipo humano que tiene la Fundación Alejandro da Silva, tanto a ti como gerente, a la presidenta, en definitiva, a todo el equipo humano importante que también tiene esa casa, la Fundación Alejandro da Silva. Seguiremos en contacto cuando quieras, Mónica.
1: Perfecto, ya te llamaré y te contaré cómo acabó la aventura, si te parece.
0: Fantástico, genial. Te tomo por la palabra.
1: Hecho, cuenta con ello.
0: Feliz fin de semana.
1: Venga, igual, y felices fiestas de San Mateo, que prometen.
0: Sí, a ver si te vemos por aquí.
1: A ver, venga, un abrazo, Jorge.
0: Otro.

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10 minutos para alcanzar aquí en nuestra comunidad canaria la 1 del mediodía en Canarias. Pico y pala, viernes, el cuerpo lo sabe.

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0: está bien, mujer.
1: O este día Edu Rivera, ¿sí? José Mateo.
0: Esta noche, sí.
1: Qué bueno, sí, Candelaria que canta bien.
0: Si el tiempo lo permite.
1: Si no llueve, que no creo que tampoco no haya llueve.
0: La predicción de lluvia, vamos a ver.
1: Pero bueno, ha caído un pisquillo, pero no mucho, vamos a ver.
0: Si da tregua. Ya mañana mejora el tiempo ya.
1: Sí, mañana sí, dice que iba a subir las temperaturas, sí.
0: Sí, pasado sí, ya.
1: Sí, vamos a ver. ¿Y todo el mundo bien?
0: Sí, de momento bien, Carmen.
1: Pues me alegro un montón.
0: Yo también,
1: pues de escucharte. Nada, saludarte a ti especialmente y a tu familia también. A Gloria también, a José Luis, a Vicente, su madre, a Mari Carmen, a Jenny, a Paquita, a Pascual y a todo el mundo en general.
0: De la cumbre a la mar.
1: Viva Radio Dinamá y un buen fin de semana y hasta el lunes, si Dios quiere.
0: Lo propio para ti, Carmen.
1: Pues venga.
0: Un saludo, adiós. Feliz día.

0: Bueno, seguimos con líneas telefónicas disponibles, 928-660325, 928-662291. Buenos días.
1: Buenos días.
0: ¿Qué tal?
1: Después de tanto son, me dicen que el teléfono
0: baja,
1: no
0: existe. Baja un poquito la radio que ya, se acopla.
1: Ya te lo... Es que estaba eso porque me salió por mí y dije, el teléfono alguien llama no existe. Digo, vale. Si tú lo dices, después de tantos años, sí, la decidí.
0: Y aquí se bueno. La centralita trabaja también, decía no sé qué, no sé
1: qué. Sí, ya, primero vi, por eso fue MS y después marcó otra vez y dice, el teléfono no existe. Y digo, alá, va a seguir, pero no, después me sale tú y digo, alá. Pues nada, está como el tiempo, un día frío, otro calor, viento, pero y gracias al viento en parte tú. Porque es fresquito, porque jolines, ya que está pegajoso en los días, ¿eh?
0: Sí, está...
1: Pero bueno, para como está la península, mira...
0: Porque no hace frío, es bochorno, sí,
1: pegajoso. No, es exacto, ni frío ni ese calor. Tampoco es ese calor que está haciendo, que como es, como decimos nosotros, que se pega. Pegajoso así al cuerpo, como si estuvieras ahí húmedo y que no te seca, que sales de la guita y no te seca. Yo creo que todavía. Está bueno. Pero mira, como estuvo en Barcelona aquella vez en Valencia y todo ese rollo, ay.
0: Quita.
1: Para allá, que cómo siguieron jugando, eso que digo yo, pues, no sé, cómo entraba el agua por allí adentro, como los barrancos de allí. Ya. Pues, ¿se te fue la voz?
0: No, estoy aquí escuchando.
1: Ah, que estoy viendo lejos así para allá ahora. Que te fuiste para Barcelona.
0: No.
1: Ah, bueno, y tienes que ir, pues va, como dice el otro, pues vete, dite, como dice mi padre, pues dite.
0: Sí.
1: Te veo como que se te va a hacer a mi teléfono, está como la dueña. Bueno, con el dueño, porque es de Juan. Pues nada, niño, un saludo, ya no te mareo más. Hasta la semana que entra, si Dios quiere.
0: A mí no me moreamos, ¿eh?
1: Tú sabes que yo siempre le digo tontería. Eso estaba diciendo esta mañana a los niños, eso que vinieron. Digo, ay, gracias a los pobres que digo, mira, de diano, si no, ¿dónde estuviera yo? Dice, es verdad, ¿eh? Dice, porque me mandó un recuerdo de una señora. Digo, mira, está alegre más que yo todavía. Dice, es verdad. Digo, yo por lo menos digo bobería y no cuento pena. Ay, Dios. Pues nada, mi niño, hasta la próxima, si Dios quiere.
0: Así será.
1: Un saludo para todo en general, como siempre, de la A a la Z.
0: Un abrazo, Isa.
1: Adiós, mi niño, chao.
0: Adiós.

0: Buenos días.
1: Hola Jorge, buenos días, ya casi buenas tardes.
0: ¿Qué tal?
1: Muy bien, ¿cómo estás?
0: Yo bien, ¿recibiste una llamada hace poquito?
1: Sí.
0: ¿Eh?
1: Sí.
0: Ah, que me pidieron el teléfono, tu número de teléfono.
1: Sí.
0: Una llamada muy importante.
1: Muy importante y muy especial, no me lo creo ahora mismo, pero muy feliz, muy feliz.
0: Yo no sé para qué era, para algo importante era porque... La persona que lo pidió era para algo muy importante.
1: Sí, sí que lo era.
0: Pues me alegro que fuera una llamada que te sorprendiera.
1: Sí, sí, me llegó al corazón, sí, y importante y muy agradecida.
0: Un general, era un general.
1: Sí.
0: De la Guardia Civil.
1: Exactamente.
0: Sí, que quería...
1: Bueno, no sé si lo puedo contar.
0: Sí, que quería el teléfono de la chica que habla en Radio Dinamar, de Jennifer.
1: Digo. Eso fue porque...

0: Hace 2 años estuve en la misa que se hizo en Teror de la
1: patrona
0: de la Guardia Civil, donde hubo el desfile militar.
1: Sí.
0: Y me invitaron a leer allí y me comentaron que querían tener un detalle conmigo y no me lo esperaba. De verdad que es un honor.
1: Pues el general, que es el máximo mando de la Guardia Civil, quería hablar contigo.
0: Sí.
1: Si ya habló contigo, pues me alegro.
0: Tuve el honor de conocerlo en la misa hace 2 años, cuando fue el desfile, y ahora pues quería hablar de nuevo conmigo.
1: Pues sí, por lo visto quiere tener contacto directo contigo. Qué bueno, ¿eh?
0: Muchísimas gracias.
1: Emocionada, ¿no?
0: Sí.
1: Qué bonito, qué bonito. Haciendo amistades, Jenny, como tú siempre has sido, una persona generosa, bondadosa, y que te va lloviendo las amistades por el mundo, y eso es un orgullo que tienes que llevar dentro de ti, de ser como eres. No cambies.
0: Muchísimas gracias.
1: A ti, por ser como eres.
0: Jorge, un abrazo enorme para ti, para Gloria, todo el equipo de la radio, a Lucy, a Miriam, a Tere y Gloria, Jessica y Juan Manuel, a Inés, a don Pascual, a toda mi familia que están escuchando la radio, mis padres, mi tía Pino, mi tía Lucía, toda mi familia en general, mi primo Juan Antonio, que también lo quiero mucho, y a todos mis primos, mi familia, a Paquita, besitos grandes, y a Noelia, a todas las personas que escuchan la radio, a Olga, un besito, que me dijo que escuchaba la radio, a Pino también, que es otra prima de mis padres, a todos. Y nada, desearles que tengan un bonito fin de semana, que lo disfruten, que tengan unas felices fiestas de San Mateo en estos días que son los días principales. Que disfruten de la romería, del día grande del patrón, con responsabilidad, con devoción, con el cariño de siempre. Y que tengan un fin de semana maravilloso, y suerte también mañana al Pulido en el partido con el Tenerife C.
1: Pues sí, vamos a ver qué pasa mañana. El primer partido la semana pasada en Tenerife, pues ganó el Pulido, vamos a ver mañana.
0: Sí, vamos a ver si hay suerte.
1: Ay, se te cortó, Jenny. Bueno, pues con la suerte para el Pulido que nos deseaba Jenny. Y le damos un besito fuerte, Jenny, que pues no sé por qué se cortó. Hola, buenos días.
2: Te damos muy buenos días, Jorge.
1: Apuntamos un numerito aquí para Jennifer. ¿Qué tal, Mari Carmen? ¿Cómo estás?
2: En la cocina. Todavía estoy en la cocina. ¿Ves, Jorge, como todas aquellas personas valiosa tiene su recompensa? Me refiero a Jenny.
1: Sí, sí.
2: Toda aquella persona que tiene carisma o bien que es generosa o por lo que sea, siempre toda aquella persona que es valiosa, tarde o temprano tiene su recompensa. La recompensa la tuvo ella, según dice ella, en su tiempo duró 2 años.
1: Ella tiene el cielo ganado.
2: Recompensaron.
1: Sí, sí.
2: Así que te digo, Jorge, yo no sé si aquí se está nublando el tiempo, pero de agua, nada. Todavía tenemos un poco de calor. No ese calor excesivo que hemos pasado.
1: Pero hay bochorno, está pegajoso.
2: Sí, sí, sí. Como tú te muevas un poquito de más, ya está pegajosa. Aunque haya salido en aquel momento de la ducha. Yo no sé si ustedes para arriba, para las cumbres, ha tenido lluvia, pero aquí en Las Palmas no ha caído absolutamente nada. Y si ha caído, no ha terminado de caer en el suelo porque en el aire se evapora.
1: Ya.
2: Pues, Jorge, para llover lo que ha estado lloviendo en las capitales españolas, prefiero más que no llueva. Porque están lloviendo. Ya no es llover, es una riada. muy grande en el mismo sitio, en Barcelona y en Valencia. Mm. Y otro sitio también que no me acuerdo bien, pero para eso que se quede la lluvia donde está, aquí en Gran Canaria o las Islas Canarias, mejor dicho, lo justo y lo necesario.
1: Ya.
2: Tampoco queremos tanta riada ni tanta cosa de tanta agua, porque ya si el calor es excesivo, tampoco queremos que el agua sea muy excesiva, sino lo justo y lo necesario. Ahora, Jorge, voy a saludar a Pascual, a Paita y a Ignacio, que nunca lo digo sino su esposo, sino a Ignacio, que tiene su nombre, que bastante bonito que es. Para Anita Gil, las dos Tere, Carmen, que la acabo de oír, y darle la enhorabuena a Jenny, a José Luis, a ti y a Gloria, que creo que son los componentes de la emisora. Que pase una feliz fiesta, fin de fiesta, porque yo también estoy en fin de fiesta.
1: Sí,
2: aquí en Chamán.
1: Chamán.
2: Sí, en Chamán. Pero me dio pena el que yo no pueda ir mañana arriba al evento de los mayores. Pero bueno.
1: ¿Mañana?
2: Mañana ustedes, ¿no? Es mañana,
1: sí,
2: pero nosotros
1: sí
2: tenemos la romería aquí mañana.
1: Ah, pues el teatro es muy bonito, ¿eh? El tributo a Rafael y a Rocío Jurado es muy bonito.
2: Me gusta más Rocío Jurado.
1: Los dos
2: si son... quiere que te diga, si sí, soy sincera, y como yo soy sincera, no descarto a Rafael. Tiene canciones muy bonitas, pero hay algunas que no me cae bien. Pero la de Rocío Jurado, sí, a otras personas le puede gustar Rafael y no gustarle Rocío Jurado. Las personas no tenemos el mismo gusto, ni mucho menos. Entonces sería un mundo muy aburrido, que claro, todo el mundo pensara igual y que todo el mundo tuviera el mismo gusto. Y yo quiero un mundo variado pero tranquilo, no con tanta miseria y tantos problemas que hay en el mundo. Jorge, un fuerte abrazo para todos y que pase un buen fin de semana y que goce de la fiesta.
1: Para usted también, un abrazo, no muy fuerte, para no estrujarla, un abrazo suavecito.
2: No, suavecito. Descalabilla.
1: Hoy suavecito.
2: Entonces me descalabilla. ¿Ustedes se creen que yo no tengo mis dolores cuando todo el mundo dice, ay, porque tengo esto, tengo lo otro, tengo acá, tengo allá? Digo, pero ¿quién es el que hoy no se queja de un dolor? Que me lo diga a mí para felicitarla. Porque todo el mundo tenemos un padecer, si no un brazo, una pierna, una cabeza o lo que sea.
1: El que no coge, ranguea.
2: Ranguea, y el mundo es así, y tenemos que... Ahora sí te digo, si tú mismo te estás condoliendo de todo lo que tú tienes, mira, ya no sé si abrir la fosa y meterme dentro.
1: Ya, ya.
2: A mal tiempo, buena cara, mi niño.
1: Siempre, eso siempre, la actitud, siempre.
2: Y uno tiene que sobrevalorarse uno mismo. Uh-huh. Hasta la próxima, Jorge. Un fuerte abrazo para todos los radioyentes. En general, hasta la próxima, Jorge. Un fuerte abrazo.
1: Adiós.
3: Adiós.
1: Buenos días.
3: Buenos días, Jorge.
1: ¿Qué tal, doña Pino? ¿Cómo estás?
3: Bien, mi niño. ¿Y tú cómo andas? ¿Bien?
1: Como un cañón.
3: Me alegro. Mira, ¿cómo anda la mami y tu hermana? ¿Bien?
1: Sí, gracias a Dios, de momento bien. De momento
3: pues mira,
1: bien.
3: Un saludo para ellas también. Mira, un saludo para ti, para Gloria, para José Luis, para Jenny, que la oí antes, para Pepe, Elena, Angelita, Paquita del Rincón, Lidia Alonso, María del Rosario, Gloria de Tejeda y su hermana Tere, también saludo. Y para todos los demás, que se queden saludados, Jorge, y hasta otro momento, si Dios quiere.
1: Claro, mujer.
3: Por eso.
1: A la fiesta, que tiene el fin de semana aquí de fiesta.
3: Vale, vale. Vamos a ver si vamos. Y la lluvia no llueve mucho, Jorge.
1: Esta noche la predicción es que puede caer algo de lluvia. Ya mañana no. Ya el fin de semana se queda bueno. Pero
3: pues vamos a ver si se queda bueno para después la procesión y eso de los animales y todo el rollo ese, la feria y todo.
1: Esta noche puede. Vamos a ver,
3: Pues vamos a ver. Pues nada, mi niño, un saludo, que sigas bien y hasta otro momento.
1: Otro fuerte.
3: Vale, gracias, hasta luego.
1: Adiós.
3: Adiós, adiós.
1: Jenny que dice, se me cortó, disculpa, besitos para todos. Para ti también, Jenny, besitos fuertes, mi niña. Hola, buenos días.
4: Buenos días, Jorgito.
1: Hola, Paquita, ¿qué tal?
4: Aquí, bien, bien, me gustando.
1: Pico y pala.
4: Pico y pala, yo te lo iba a decir, pero me lo quitaste.
1: No, hombre, lo compartimos, el pico y la pala, no pasa
4: nada.
1: Ah,
4: bueno, el pico y la pala lo compartimos.
1: No pasa nada. Usted le
4: un saludito para Jenny, que me alegro que le dieran lo que le dieron. Que nunca me deja atrás. A Tino Ramírez, que la acabo de oír.
1: Sí.
4: A Pusita Deni. A Anita G, a Fátima. A José Luis. A María del Rosario. A ti no, porque no te quiero.
1: No pasa nada, sabe que el rosa es el cariño. Y si no hay rosa,
4: sí,
1: no hay
4: sí,
1: cariño.
4: Sí, ¿verdad, mijo? Sí, mi cielo. Pues para todas las amigas, para esa amiga que tengo un pasaguillo, Chetita, un saludito para ti, cariño. Que desde que me lo dijo la estoy saludando. Así que a Margarita Ojeda,
1: sí.
4: A mis hermanas, a mi marido que te está oyendo, Jorge.
1: Saludo, don Pedro.
4: Don Pedro te está oyendo.
1: Muy bien.
4: Y para Vicente Lucrecia. Y para todo el mundo general, para mi hija Noelia desde Paloma. Y que te digo, Jorge, buen fin de semana. Ah, para mi tía, mi prima Urgita, Pedro y la niña. Y sus hermanos.
1: Sí.
4: Y para todo el mundo general.
1: Perfecto.
4: Pues nada, Jorge, ¿qué número me tocó?
1: El 80.
4: Eso es el calvo.
1: Pues no sé si es calvo o le pusieron un injerto.
4: Yo sé que sí, que siempre le han dicho el calvo.
1: Pues no sé, pues le ponemos el calvo entonces para usted.
4: Sí.
1: Acaricie la cabeza y compra un número de lotería de Navidad, ¿ves?
4: Bueno.
1: Al calvo, digo.
4: Vamos a ver, mija.
1: Si le da suerte.
4: Mira, yo le pido salud, Jorge.
1: Que no es poco.
4: Sí. Ya como yo me he visto este año, le desearía a todo el mundo salud, salud y salud.
1: Y por pedir salud, dinero y amor.
4: Sí, bueno, el amor viene solo ya.
1: Por pedir.
4: Sí, la salud y el amor ya no se va. Para Vanessa, Aita, te digo, si uno pega a nombrar, no termina, Jorge.
1: Lógico.
4: Pues nada, Jorgito, buen fin de semana. Me gustaría ir a las fiestas, pero no puedo.
1: Bueno. A lo mejor domingo, ¿sí? Un ratito por la tarde.
4: Vamos a ver, Jorge, porque todavía no camino bien, bien.
1: Pues mañana sentadita allí viendo a Rafael y a Rocío Jurado.
4: Sí, vamos a ver si lo veo, aunque sea por el móvil.
1: Vale.
4: Pues vale, Jorgito.
1: Vale.
4: Un abrazo grande.
1: Otro.
4: Para ti también, Kiko y Pala.
1: Adiós.
4: Adiós.
1: Buenos días.
5: Hola, buen día, Jorge.
1: Hola, Miguel, ¿qué tal? ¿Cómo estás?
5: Bien.
1: Pues me alegro mucho que estés bien, Miguel. Se nota que estás más recuperado, se nota,
5: Ya, sí. Mira, Jorge.
1: Dígame, te escucho.
5: ¿Sabes que la epidemia y la pandemia ni por catástrofe o por eso?
1: Ah, pues no lo sabía.
5: Pues sí, no. Pues no hace mucho calor y no llueve en un país. Este país se mueren los animales y se produce una epidemia. Ah. Y luego va a estar pandemia.
1: Ah, amigo. No terminarás nunca de acostarte sin aprender algo nuevo.
5: Bueno.
1: Y hoy he aprendido algo nuevo de ti, Miguel.
5: Pues bueno, tú dices algo nuevo. El 98% de las pandemias y de la epidemia y la pandemia se produce por el calor.
1: Pues ahora cuando llega el invierno entonces viene la pandemia, pero de la gripe, también por el frío, ¿no?
5: Y el coronavirus, que los ha acabado y todo el tema. ¿Pero sabe por qué viene la gripe? Porque, mira, ahora en... en primavera salen las hojas, ¿no?
1: Ajá.
5: Salen las hojas. Empieza a llover y la hierba seca se pudre.
1: ¿Sabes? ¿Y la hierba ruin sigue saliendo fijo?
5: Sí, pero la hierba esa y un gas y es la que puse la gripe.
1: Vaya por Dios.
5: Vale.
1: Pues el lunes más y mejor.
5: Quiero un modelo, Jorge.
1: ¿Eh?
5: Quiero un modelo.
1: El 81, Miguel. Paquita tenía el 80, tú tienes el 81.
5: Vale.
1: El lunes no, el martes. El lunes fiesta San Mateo, Miguel.
5: Sí, vale, bien, vale.
1: El martes más y mejor.
5: Vale, vale.
1: Bueno. Vale. Adiós. Vale. Buenos días.
6: Hola, buenas tardes, Jorge.
1: Buenas tardes, doña Margarita, ¿puede ser?
6: Pues sí.
1: ¿La que viste y calza?
6: La que viste y calza, la misma.
1: Qué bueno, ¿cómo estás?
6: Bien.
1: ¿Qué tal?
6: Fresquito ya aquí en Barcequillo.
1: Sí, además están en fiestas también.
6: Sí, también, también.
1: Mañana tiene la romería.
6: Sí.
1: Disfrutar un ratito, sí. Si se
6: claro.
1: puede. Si se puede.
6: Si se puede, exactamente. Pues nada, quería saludar a toda mi familia, los amigos, los componentes de Radio Dinamar, a Paquita, a Pascual, y a ti y a todos los que están oyendo la emisora.
1: Muchísimas gracias, mi niña. Para usted también, que tenga un feliz día y sobre todo un buen fin de semana, Margarita.
6: Igualmente.
1: Adiós.
6: Adiós.
1: Pico y pala. Buenos días.
7: Buenos días, amigo mío.
1: Hola, Lucita, ¿cómo estás, mi niña?
7: Contentísima.
1: Me alegro, usted esté contenta.
7: Por lo de Jenny. Tengo una cosita tan especial en mi cuerpo, sentir lo que le van a hacer a Jenny, para mí es un orgullo. Pero fuerte niña, maravillosa, ya. Se merece eso. Y todo lo que le demos es poco.
1: Ya, el orgullo es el orgullo principal es que le llamara el jefe, el general
7: de la, lindo.
1: De la Guardia Civil, a ella personalmente. Eso es.
7: Que eso es un encanto, ¿eh? Uh-huh. Eso que se merece todo. Pero fuerte niña bella, ¿eh? Solamente en hablar te da gusto de decir la quiero.
1: Pues sí.
7: ¿Es verdad?
1: Se deja querer.
7: Ay, yo la quiero un montón. Gracias, Jenny, por tus palabras que me escribió. La verdad que es una maravilla de niña.
1: Muy buena.
7: Yo tengo todavía grabado los vídeos, yo se los mandé. Yo estaba viendo la misa, digo, esta no es Jenny. Y yo fui que le grabé los vídeos. Y se los rendí, ¿eh?
1: Bien.
7: Con mucho orgullo.
1: Muy bien.
7: Y guardaditos están en el móvil. Pues, ¿qué te digo, Jorge? Felicidades, mi Jenny. Y a su familia, a sus padres, a la abuela Expedita, su tía Pino y su tía Lucía, ¿no? Así, ah, sí, bien dicho. ¿Está bien dicho?
1: Sí, sí.
7: Sí, bueno. A ti que, no, a ti y a José Luis no los quiero. A ninguno de los dos.
1: Pico
7: a ustedes no los saludo.
1: Pico y pala.
7: ¿Pues te enfadas por eso? No.
1: Pico y pala.
7: Que si te enfadas por eso, no.
1: Yo no.
7: No, no creo que José tampoco se enfade. Creo yo.
1: No.
7: Y pobre de él. Y a ti te digo igual.
1: Mañana grábale los goles que cante a Ramos.
7: Sí, te estaba poniendo atención, Paco me dijo a las 4:00. ¿A qué hora es?
1: No, a las 11 de la mañana, el partido de mañana.
7: Mira tú que me escucha, Paco está peor que yo. Mira que yo estoy mal, pero está peor que yo. A las 11.
1: A las 11.
7: Es que el otro día se me escapó. No cogí bien el horario tuyo, por eso te escribí, Jorge, ¿a qué hora es?
1: Pero Ramos está desde las 8 de la mañana allí, porque si no consigue aparcamiento y después tiene que caminar desde...
7: No, le gusta caminar.
1: Desde el centro del pueblo hasta arriba.
7: No le gusta.
1: A las 8
7: no está le gusta caminar.
1: No, a las 8 está allí para coger parking.
7: Ok, ¿y dónde es, Jorge, dijiste?
1: Aquí en San Mateo.
7: Ah, ¿es ahí?
1: Claro.
7: Ah, mi niño, yo pensé que era fuera, o sea, a Las Palmas o algo.
1: No, fuera fuerza el domingo pasado en Tenerife.
7: Ah, quizás a lo mejor Madrid me dio un momentito ahí.
1: Ah, pues ahí estaremos.
7: ¿Y a qué hora empiezas tú? O sea, ¿a qué hora puedo yo verte? Antes de empezar, quiero decir.
1: Ah, antes de empezar. O Ramos está ahí de las 8 de la mañana, pues tú que
7: no, estemos... Ramos no lo quiero ver.
1: Esté montando la unidad móvil y tal, pues a las 9 ya está disponible ya.
7: Que te quiero ver a ti, a Ramón.
1: Ah, pues yo también estoy ahí también. Yo también estoy desde las 8:30.
7: No tan pronto tampoco, no me voy a levantarme tan temprano que voy en cojo frío. Y gracias a esto, ¿verdad? Es a ver si puedo, subo mañana.
1: ¿Quiere decir que te saluda a ti y a Paco?
7: Yo voy a ver, no me dejó
1: que Paquita también, y Paquita también que te salude, dicen por aquí.
7: Y yo también saludo a Tere, saludo a Enrique, saludo a Paquita. Saluda a todo el mundo, más no se me quede nadie atrás, que después me dicen, no, a mí no me saludaste, la gente me conoce. Oye, que tú nunca me saludas, digo yo, saludando a todo el mundo. Y a Paula Cervez también, que estuvo hablando conmigo. Ajá. Ellas saben que yo las quiero, las tengo en la mente, lo que a veces uno no se acuerda de todo el mundo. A Pascua no lo saludé el otro día.
1: Lógico.
7: Hoy sí.
1: Padrino Pascua.
7: Padrino, tuyo y mío, ¿eh?
1: Está bien.
7: Para ti no es.
1: Yo no soy celoso.
7: No, tata, ¿qué más da? Tú compartes conmigo, ¿qué más da?
1: Claro.
7: ¿Jorge?
1: Así es.
7: Ay, Dios mío, mi niño lindo. Pues que te digo, que tengas unas felices fiestas. Hoy no voy a ir.
1: Espera, hoy David, no. Espera, David.
7: David, estate quietito.
1: Deja el ordenador quieto, David, espera un pico.
7: Sí, David, ese David no hace nada más que estar juzgando el ordenador. Dile tú, con Jorge, que la emisora es tuya. La emisora tú, ¿mandas tú?
1: Aquí mandamos todos.
7: Y yo también. Qué mala soy.
1: Todos.
7: Jorge, ¿no? Que les quiero un montón. Y que siempre, aunque yo no esté en casa, tú sabes que siempre tengo el móvil puesto en mis oídos. O Paco, la radio del coche, claro está. Nada, un saludito para también para la mujer de José y para nuestra Gloria también. Mm-hmm. Para todo el mundo, que quede todo el mundo saludado, si no se me enfadan, ¿vale?
1: Vale.
7: Que pasen una feliz fiesta.
1: Tú también, Lucy.
7: Espero ir a ver mañana, pero a las 10 de la noche. Tú,
1: ¿y qué? José, ¿Y quién te está esperando? ¿Quién te está esperando después?
7: A mí nadie. Pues detrás de mí no corre nadie.
1: Pues ya está.
7: ¿Cuál
1: es el problema?
7: Ningunito. El problema es que dice que me llevan, pero ¿con quién vengo?
1: Hay guagua toda la noche.
7: Sí, hombre. Y tú y después para entrar a la olla, bravo, para bueno, para entrar para mi casa, ¿qué?
1: Ah, bueno.
7: ¿Ah? Hay casi a esa hora.
1: Sí, hasta que termine, si por eso terminará como mucho a las 12 de la noche o antes, sí, sí.
7: Si no me dejo salir, no me traes tú, yo lo hago rápido.
1: Yo no sé si iré.
7: Ah, mira.
1: Pero vamos, que si voy te llevo, no tengo problema ninguno.
7: Es una broma, tú sabes que yo siempre estoy con bromas.
1: Si yo voy, le llevo.
7: Que si, por supuesto, te llevo. No, yo no, a mí no me gusta meterte en usted, ¿eh?
1: Te llevo, si voy te llevo, no tengo problema ninguno.
7: Pues nada, muy amable, amigo Jorge, que te quiero un montón, tú bien lo sabes. Y que queden todos saludados por igual. Pero hoy ha sido especial para nuestra Jenny.
1: Pues sí.
7: Que nadie se enfaden por estas palabras que digo yo, ¿vale?
1: Vale.
7: Que yo los quiero todos.
1: Muy bien.
7: Un besito, Jorge. Muchísimas gracias.
1: Adiós.
7: Oye, ¿tú me diste el número a mí el otro día? Si me diste el otro día, ¿no me puedes dar hoy?
1: Sí. ¿Tienes el 83?
7: No, porque yo llamé la semana pasada.
1: Sí, pero no tiene nada que ver. Es por
7: no tiene ya, ¿no?
1: Es por día. Por día que llama.
7: Ah, pues nada, Jorge, felicidades, o sea, que pasen felices fiestas, la cosa la doy a bien.
1: Adiós.
7: Venga, un besito, adiós.
1: Ahora sí, David, ahora sí. Línea cerrada.

y volver a recordarles esta noche el Verbena, Ritmo Bacán, DJ Pronova, el amigo Juanjo, Will Rivera, mañana la fiesta de mayores, tributo a Rafael Rocío Jurado, domingo la romería ofrenda, la gran verbena. El lunes no trabajamos, si Dios quiere. El lunes día principal del patrón, sí, sí, de San Mateo. Feria de ganado, misa, procesión. Y todos los actos que hay programados para este fin de semana, que espero que sean del agrado de ustedes. Club de Mayores no tiene baile, motivados por la fiesta. Desearles que disfruten con tranquilidad. Si beben, no conduzcan, moderación, tolerancia, y que disfruten, que sean felices, disfruten. Mañana nos escuchamos, si ustedes así lo prefieren, aquí a las 11 de la mañana, el compañero Ramos, un servidor, con el fútbol. Y por la tarde el cadete inicia su temporada, en este caso a las 4 de la tarde lo harán el Lomo Blanco. El resto de equipos descansan. Que sean felices, sean buenos, que yo lo intento. Buenas tardes.

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0: tamborino para ustedes.
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0: Eso es, muchas gracias.
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0: este fin de semana se viste más de gala que nunca, con los actos principales más significativos en honor al apóstol San Mateo. Y si estamos de fiesta en La Vega, de fiesta también está una de las empresas referentes en Gran Canaria, ubicada en el municipio de Vega de San Mateo, como es Panadería Pastelería Pulido. Saben ustedes que hace un tiempito ya, pues le anunciaban que estaban en uno de los premios, otro premio más cosechado a nivel nacional, no sé si incluso con repercusión a nivel internacional, el deal de informática de panadería. Don Cristo Pulido, su director gerente, muy buenos días.
1: Hola, muy buenos días, Jorge.
0: Bueno, La Vega está de San Mateo por varios motivos, y no solo es la fiesta, sino también Panadería Pastelería Pulido, que sorprendentemente, bueno, a nosotros no nos sorprende, evidentemente, pero para muchos puede ser sorprendente, otro gran gesto, otro gran logro importante y significativo desde Península a Panadería Pastelería Pulido. Infórmenos, Cristo.
1: Sí, así es. Pues, como tú dices, yo creo que esta semana es la semana reina, ¿no? Aquí en San Mateo y bueno, además de eso, para nosotros justamente este día 14 recibíamos la estrella de informática. Se llama así porque el patrocinador es una empresa que lleva ese nombre. Uh-huh. Y bueno, representa un poquito lo que serían las estrellas Michelin en cocina, ¿no? Otorgan unas 50 estrellas a nivel nacional. Uh-huh. Van haciendo un campeonato que va por todas las provincias. En cada provincia debes presentar tus panes. Este año hicieron que debe ser una hogaza redonda de un kilo aproximadamente, y después un formato tipo barra, que era la novedad que hacían este año. Presentaban los panes a ciegas, hacían una cata y bueno, pues ponían, enumeraban dentro de los de la checklist que ellos tenían, los parámetros de calidad que el jurado determinaba. Y esto era igual para toda España.
0: Sí, por lo que no era un premio decir a dedo, es decir, había que currárselo y presentarse para optar a este premio, evidentemente.
1: Sí, se basa básicamente en eso, en una cata a ciegas. El jurado determina las puntuaciones que ellos ya tienen preestablecidas en los ítems que ellos estiman como ítems de calidad, y como puede ser, por ejemplo, el color, la visual, el peso, las texturas, el retrogusto, una infinidad de parámetros que ellos tienen en cuenta. Y después, ante notario, las mejores 50 puntuaciones son las que reciben esta distinción.
0: Y entre ellos, Islas Canarias, Gran Canaria, Vega de San Mateo, Panadería Pastelería Pulido.
1: Sí, correcto. Llevamos la Vega de San Mateo a Bilbao, en este caso, que era donde era la entrega. Pero si bien es verdad que a nivel nacional pues tiene bastante repercusión, tanto en medios de redes sociales, como en prensa, como en televisión. La verdad que en cada provincia, sí es verdad que la que se lleva un poquito la palma este año fue la zona gallega, todo el norte de España. Uh-huh. Había casi 12 o 15 panaderos que eran de la zona. Aquí en Canarias fuimos 3. Uh-huh. Pero bueno, queda repartida por toda la geografía española.
0: A todo ello, en una semana grande, como digo, para La Vega, ya este fin de semana, creo que el pan se va a llamar pan campaña y creo que ya va a estar en tienda.
1: Sí, es un pan el que presentamos, parecido al Cosecha, que fue el que ganó la Milla de Oro en 2022. Sí. Hay ligeras modificaciones, buscamos un pan un poquito más suave, por llamarlo así. Ahí añadimos harina de avena. Y el proceso es un poquito diferente. Es un pan de masa madre con 24 horas de fermentación, y el color es un poquito más tostadito por fuera y la miga, al contrario, es un poquito más blanca.
0: Por lo tanto, como digo, este fin de semana se estrena para que la gente que pueda quiera degustar este premio importante en este pan concreto, el pan campaña, lo pueden tener ya en tiendas. No sé si en todas las tiendas o solo en San Mateo, porque lo estrenan ustedes este fin de semana. Desde hoy creo que está en tiendas, ¿no?
1: Sí, este fin de semana lo tendremos por aquí en San Mateo, únicamente en San Mateo. Aprovechamos que son además las fiestas patronales aquí.
0: Por eso.
1: Haremos el lanzamiento durante todo el fin de semana. Empezaremos ya, hoy justamente se está amasando, mañana es cuando se hornea y mañana lo tendremos ya por aquí en tienda.
0: Para informarnos un poco, este pan es un pan grande, abultado, que se puede rebanar, entiendo, y ustedes también lo rebanan, como hacían con el miga de oro.
1: Sí, exacto. Es un pan en el cual la miga es un poquito más tupidita. Lo puedes rebanar perfectamente. Es un pan que aguanta unos 5 o 6 días a temperatura ambiente. Pero la verdad que también tenemos muchos clientes que nos dicen, mira, yo me lo llevo, lo meto en el congelador y voy sacando.

0: sacando incluso por rebanada, meto la tostadora y queda estupendo. Entonces es un pan, entre comillas, que puedes hacer lo que quieras con él.
1: Hay otra novedad. Ustedes, el ánimo de trabajar con kilómetro cero, trabajar con productos, si es posible, de producción local, ya lo hacen con los huevos, lo hacen con muchos de los productos, según me informan, trigo y muchas cosas que se están produciendo ya aquí en San Mateo, para panadería, pastelería Pulido. ¿Qué tiene de cierto?
0: Bueno, estamos en ello. Esto es un proyecto, la verdad, que hace bastante, llevamos bastante tiempo con esto en mente. Sí, es verdad que este año trigo no se pudo plantar, en este caso fue avena, de ahí que este pan contenga un poquito de avena, si bien es verdad que esta no es justamente la cosecha actual de este año, porque todavía estamos en el proceso de desgranado y molienda de lo cosechado. Entonces, bueno, es un proyecto que tenemos en mente, llevamos tiempo, este año casualmente pues se han dado las circunstancias y vamos a ver si conseguimos esa última fase, que es la de limpieza del grano para poder molerlo. Si bien es verdad que a futuro nuestra idea en vez de avena pues sería plantar un trigo canario, que además ya nos hemos estado informando con Cabildo y demás en cuanto a semillas específicas de Gran Canaria incluso, y que se den en las medianías, como estamos nosotros, a unos 800, entre 800 y 1000 metros de altitud. Y bueno, nos aventuramos un poco ahí a ver qué pasa.
1: Esto, en principio, la avena sí ya es posible, producida en San Mateo, es decir, también de nuestra gente. Y la intención, por lo que deduzco, también es que el trigo pueda ser, al menos tener una representación, porque claro, la producción entiendo que es mucho más mayor de lo que pueda ser la producción local en cuanto al grano, ¿no? Pero bueno, son los cimientos, empezando también por defender el kilómetro cero, ¿no?
0: Sí, como tú dices, la rentabilidad que se puede dar en un terreno plantado, pues aquí en las islas es muy inferior a lo que puede ser por la península, donde hay grandes extensiones, o incluso en lo que es Europa, ¿no?, que es donde mayormente viene el trigo. Pero te digo, esto lo destinaremos justamente a nuestras masas madre, en esa línea de productos, en el cual el consumo es un poquito inferior a lo que es la producción diaria. Pero si bien es verdad que va a ser algo que va a dar muchísimo sabor, va a ser algo bastante novedoso.
1: Y seguir promocionando y ayudando a nuestra gente, porque al final también se implican terceras personas, no solo la propia panadería, y es seguir generando también sinergia en el pueblo, ¿no?
0: Sí, como, bueno, ya sabes, ¿no?, todo lo que es la parte de agricultura, aquí en La Vega además estamos en un sitio privilegiado. Y implica pues todo lo que tú comentas, el agricultor, el que lo recoge, el que lo desgrana, el que lo muele. Todo esto lleva un proceso detrás donde hay mucha gente de San Mateo implicada en el proceso.
1: Y si hay algo que San Mateo se produce con cantidad, pues son las papas, pan de papas, por ejemplo.
0: Sí, también.
1: Por ejemplo.
0: Sí, las papas, incluso la calabaza también. Solemos plantar calabaza en terrenos que tenemos por aquí y también la aprovechamos para hacer un pan de calabaza por temporada, según temporada. La semana pasada incluso también lanzábamos nuestra tarta de queso, nuestra interpretación de la tarta de queso, y la hacemos de la mano de Queso San Mateo, con un queso ahumado que ellos elaboran. Justamente visitamos las instalaciones también para conocer de primera mano cómo elaboran ellos, las similitudes que hay, ¿no?, y la sinergia que se crea. La verdad que es una industria aquí en San Mateo con muchísimo peso y con un producto de muy, pero que muy buena calidad.
1: Volviendo a este premio, a este reconocimiento, al DIF de Informática de Panadería, fueron al País Vasco a recibir el premio. También le acompañó su adjunta empresaria, su compañera, su hermana, Yaisa.
0: Sí, mi otra mitad.
1: La empresa la llevan, la defienden los dos, siempre lo han dejado muy claro por delante, sin protagonismo más de uno ni de otro, cada uno su parcela, y quisieron estar juntos. ¿Qué tal la experiencia? ¿Cómo lo vivieron?
0: Pues para nosotros muy ilusionados, la verdad, desde el día que nos lo certifican, ¿no?, que estás nominado y que vas a recibir el premio. Y bueno, la verdad que ha sido un fin de semana para nosotros muy bonito. Nosotros vamos en representación de, pero si bien es verdad que detrás de todo esto hay 100 años de historia, muchos sacrificios, generaciones anteriores que han tenido que pasar por mil y una historias que ellos podrán contar. Y esto es un reconocimiento puntual, pero no es hacia nosotros, sino es a la empresa, a la familia, a todos los que están con nosotros aquí día a día, los que llenan las paneras, las vitrinas, el personal de limpieza, el personal de mantenimiento, los choferes. O sea, esto realmente es un premio para toda la empresa, incluso para los que han pasado por ella y de hoy no están.
1: Todo un orgullo. Desde 1923, algunos de estos antepasados bajan del cielo y ven lo que hay hoy en día y se vuelven a ir para arriba, porque del susto y de la emoción se quedarían sinceramente impregnados. Otro de los aspectos, panadería, pastelería, Polido, don Cristo, vuelven otra vez este año a la romería ofrenda honor al apóstol San Mateo. Hubo un par de años ahí de ausencia y no saben la alegría tremenda que nos llevamos muchos de ver desfilar nuevamente delante del santo patrón, porque sé que ustedes son y la familia devotos nuevamente ante la imagen del santo y llevar esas ofrendas a los más necesitados. ¿Te lo tuvieron que pensar mucho? ¿Por qué la vuelta?
0: Sí, bueno, el año pasado fue el primer año en el cual pues retomábamos la tradición. Si bien es verdad que por el fallecimiento de mi tía Ana, en este caso hace ya varios años, pues decidimos la familia dar luto y estar unos años, porque era ella además precisamente quien llevaba la carroza.
1: Cierto.
0: Era quien empujaba el carrito que decoramos, participaba absolutamente en todo. Y bueno, pues era un pequeño nuestra manera de rendirle un poquito homenaje. Ahora si bien es verdad que la familia sigue creciendo, que vemos que se vuelve, nos volvemos a ilusionar un poquito con los más pequeños, que al final son ellos los protagonistas también en este día. Y bueno, y aquí en Los Obradores pues también estamos poniendo todo lo que podemos para hacer nuestros panes un poquito diferentes, ¿no? Esos panes creativos, y al igual que la pieza que solemos mostrar en el carro, pues igual, estamos de lleno con ellos.
1: Qué orgullo tiene que estar allá donde esté, que siempre tiene el cielo ganado la tía Ana, ¿no? Ahora pues hasta algún nieto que puede incluso desfilar por delante de la imagen, ¿verdad? Qué bonito y emotivo debe ser ese acto, ¿no?
0: Sí, para nosotros es algo muy muy muy sentimental, la verdad. En este caso es su hija Yurena quien va a portar el carro, y también va a estar presente pues su nieta. Con apenas un añito. Y bueno, como te digo, para nosotros es un momento muy muy especial.
1: Termina San Mateo, pero ya a tope en producción, porque ya empiezan, ya a final de este mes, a primeros de octubre, se empieza a ver ya los despachos, los supermercados, lo de la Navidad, polvorones.
0: Sí, ya estamos, bueno, polvorones realmente ya presentamos ahora aquí también, nuestra gama de cuatro polvorones este año.
1: ¿Cuatro?
0: Y la producción empezó en agosto, aunque no te la creas, lo que son las moliendas y el tema de harinas, secados de harina y demás. La producción en sí del producto pues empezamos justamente ahora. Pero bueno, la verdad que las campañas cada vez se adelantan más, y también es verdad que la gente casi que tiene más consumo en estas fechas próximas, ahora en octubre, sobre todo octubre y noviembre, que cuando ya se acerca más la Navidad, ¿no? Más diciembre o enero.
1: Esa es la sensación que a mí también me da, porque después llega la Navidad y ya parece que no te entra tanto dulce, pero sin embargo el verlos ahora cuando empiezan a mostrarse ya, llama más la atención, sí, y tú confirmas que la venta incluso incrementa más en esta época que a lo mejor en la época real de plena Navidad, ¿no?
0: Sí, noviembre, finales de octubre, la verdad que ya la gente empieza a consumir bastante todo el producto navideño. Nosotros empezamos también ahí con la parte de los turrones. Este año adelantamos también la campaña del panetone, que el año pasado fue todo un éxito.
1: Uh-huh.
0: Ahora tenemos incluso una pequeña formación que nos viene Carlos Mariel desde Alicante, un profesional,
1: uh-huh.
0: Para la puesta a punto, y bueno, pues siempre ayudar a arrancar, ¿no? Que la verdad que siempre el panetone es un, yo creo que es el producto más difícil de lograr dentro de la panadería y la pastelería. Y queremos dar un impulso de calidad también, además, este año, y bueno, pues tenemos la visita de ese gran profesional para ponernos a ello.
1: Pues seguro que nos sorprenderán, porque como nos han sorprendido ya, yo creo que ya, bueno, toda la vida es superable, pero casi, me atrevo a decir, insuperable en los roscones, que se han logrado dar un salto de calidad tremendo, pues estoy convencido que también con los panetones. Y me imagino que también época ya de las negociaciones de esas grandes superficies, aunque algunas de ellas ustedes le trabajan como si fuera una marca blanca para ellos, los roscones y muchos de los productos, cuando termina una campaña ya cierran la otra, es decir que posiblemente le vayamos a ver en grandes superficies de nuevo, ¿no?
0: Sí, así es, sí, es verdad que para este sector hacemos una producción completamente específica, diferente a nuestra producción uh-huh. diaria. Son procesos un poquito más cortos y otro tipo de materia prima, así lo solicitan ellos también.
1: Claro.
0: Y bueno, sí, es una partida que realizamos, sobre todo para el día 6 de enero, para la campaña del Roscón de Reyes, y después en todo lo que es el grupo Sencosu, pues ahí también pueden encontrar nuestros productos de Navidad, como son los polvorones, todo lo más clásico.
1: Hablamos en Coso y también líder, creo, ¿no?
0: Sí, en este caso líder este año se nos cae como cliente justamente este año. Pero bueno, tenemos otros clientes que también han contactado con nosotros y estamos trabajando a ver si de aquí a poco, porque ya la campaña tenemos que ese tipo de actuaciones se cierran muy pronto y ahora en este mes tenemos ya que tener todo cerrado.
1: E incrementa también el personal, entiendo, para esta fecha a partir de octubre.
0: Sí, somos cerca de unos 20 más aproximadamente con la campaña, contando con todo, claro, porque aparte de lo que es producción, pues también son tiendas, puntos de venta, administración también, entonces...
1: Distribución, claro.
0: Un poquito, correcto, sí.
1: Bueno, pues Cristo, no sé si hay algo más que nos quede que añadir. Reiterar esta felicitación una vez más, otro logro más a Panadería Pastelería Pulido, este DIR de Informática, que este fin de semana... después de ese premio obtenido se estrena en San Mateo este nuevo producto, se llama Pan Campaña. 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Pan Campaña, y si lo quieren que le guarde, le dure varios días, pues tienen una maquinita de rebanado que se la han rebanado y envasado al vacío, si no me corrige ahora Cristo, y pueden tenerlo durante varios días, a no ser que hagan como yo, que lo congelamos y lo tenemos el tiempo que consideramos oportuno. Dicho eso, esa felicitación, no sé si hay algo más que añadir, comentar desde Panadería Pastelería Pulido. Bueno, pues se me viene a la mente que hay que recordar que mucha gente llega y este fin de semana hay un caos, se prevé de mucho volumen de gente, aquellas personas que suben para la cumbre tienen el plan B perfecto, el despacho que está justo subiendo hacia la lechuza prácticamente, hacia las cumbres de Gran Canaria, ¿no?
0: Sí, en el Mesón, es nuestra panadería originaria, y todos los fines de semana y festivos pues nos van a encontrar. Como bien dices, el que, entre comillas, quiere continuar un poquito de largo, pues esa parada yo creo que es obligatoria, que está, nada, 5 minutos hacia la cumbre desde aquí. Muy cómodo aparcar, cruzas, compras y sigues. Además, hemos hecho ahí una pequeña remodelación con lo que teníamos y la verdad que ha quedado bastante coqueta.
1: ¿El lunes festivo trabajan hasta el mediodía o todo el día? San Mateo, festivo en San Mateo.
0: Sí, nosotros en este caso hasta el mediodía y los obradores en este caso pues tienen su día libre.
1: Los demás despachos, como el día laboral, pues sí, la tónica.
0: El resto de municipios abiertos de 8 de la mañana a 9 de la noche.
1: ¿Algo más que se nos quede, don Cristo Javier Rodríguez Pulido?
0: Agradecer a nuestros clientes, que realmente son quienes nos motivan, quienes nos hacen crecer y quienes dan sentido a todo esto, al igual que nuestro equipo que día a día se dejan... aquí la piel para hacerlo lo mejor que ellos saben, que es muchísimo, y lo dicho, agradecer a ambos, tanto a clientes como a nuestro equipo, el que nos lleven de la mano y nos hagan llegar a donde estamos.
1: Usted agradece a todo el equipo que compone Panadería Pastelería Pulido, y nosotros felicitamos a todo el equipo, evidentemente, pero también a Yaisa y a Cristo, y lógicamente al Patriarca y la Matriarca, que también están ahí siempre en la sombra, o no tanto en la sombra, pero están ahí y sienten el orgullo por encima de todo de dejar el deber cumplido en las manos más óptimas y más apropiadas familiares. Para toda la familia Pulido, un cordial saludo, felicitación por este nuevo galardón, este nuevo reconocimiento, y a seguir con esos pilares que siempre ustedes han ido calando de sus antepasados, desde Vega de San Mateo, siempre desde Vega de San Mateo hacia el exterior, ventanas abiertas. Un abrazo muy fuerte para todos.
0: Muchas gracias, Jorge.
1: ¡Feliz día! Bueno, pues este nuevo galardón del DIR de Informático de Panadería que ha conseguido, obtenido Panadería Pastelería Pulido, y que mañana pueden ustedes conseguirlo ya. Este pan se llama Pan Campaña. 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

atendiendo la llamada de un vecino que me llamaba, que ofrece gratuitamente gatitos, que quería algún gatito, o perros pequeñitos, pero que son presa mezclados, perros y gatitos, por si alguien quiere hacerse con uno de ellos, pues el señor lo dona, no es que los venda. Nos llaman y les facilitaríamos el teléfono de este vecino que ofrece pues esos gatitos que tiene, que son muchos gatitos, dice, y hay que quitarse algunos, pues ahí queda comentado por si alguien puede interesar algún gatito pequeñito o perros pequeñitos presa mezclados, no es presa fino, sino mezclado. Avanzamos las agujas del reloj a esta hora de la mañana. Bueno, San Mateo en fiesta, mucha actividad el fin de semana, como hemos escuchado también. Hablando hace unos minutitos con el director gerente de Panadería Pastelería Pulido, ese nuevo premio, ese nuevo galardón, el DIR informático de panadería. Pan campaña, recuerden. A partir de mañana lo pueden conseguir, el pan campaña. Y de campaña vamos, pero de campaña solidaria. Porque hay una fundación que todos conocen, que lleva muchísimos años siempre en la defensa, ya no solo de los niños, de la leucemia, sino de muchas causas, muchas batallas.

0: con la presidenta de la Fundación, Alejandra da Silva. Mónica, cordiales saludos. Muy buenos días.
1: Muy buenos días. Y corregirte.
0: Correcto.
1: Presidenta, no, gerente, que me matan a presidenta.
0: Gerente, es verdad, es verdad. Bueno, dicha esa corrección, la gerente de la Fundación Alejandra da Silva, que bueno, se han inmerso, porque alguien las ha metido inmerso en otro proyecto importante de recaudar fondos, Gran Guanche. ¿Qué
1: sí,
0: podemos decir? ¿Qué podemos decir de este chaval? Porque tiene una historia, antes de empezar con lo que está haciendo, tiene una historia bonita, con final feliz, por decirlo así, ¿no?
1: Sí, por eso este es un proyecto maravilloso que surge de la experiencia personal de un paciente de leucemia que en el año 22 le diagnostican la enfermedad. Pasa un primer trasplante autólogo de sus propias células en el insular, que gradualmente al año y medio recae. Vuelve a someterse a un trasplante, esta vez gracias a una médula anónima. Y hoy, después de 2 años, se le ha ocurrido este maravilloso reto de cruzar Canarias en bicicleta, porque él, en su ingreso, consiguió que en su aislamiento largo de meses le pusieran una bicicleta vieja que había en el hospital insular, estática.
0: Correcto.
1: Y con esa bicicleta él pasó ese aislamiento. Él además es deportista, con lo cual para todos es conocido que el deporte es bueno para todos, pero si además estás en una situación de aislamiento donde te mueves poco, por poco que hagas, el cuerpo lo agradece. Entonces él ha convertido esa experiencia en este reto, que cuando me lo contó le dije, tú estás loco, pero sé que lo vas a conseguir, porque este chico todo lo que se propone lo consigue. Y bueno, aquí la fundación en realidad lo que hace es servir de vehículo para que esa donación se pueda llevar en realidad a todos los hospitales de Canarias. Es decir, el dinero que vayamos a recaudar, que luego te cuento cómo podemos donar, va a ir exclusivamente a la compra de material deportivo para los hospitales, sobre todo para aquellos pacientes que se encuentren en aislamiento y tengan pues más dificultad pues de ir a una zona de rehabilitación. Y entonces esa idea maravillosa se ha convertido en un proyecto precioso que está teniendo un respaldo en todas las islas maravilloso. La gente se le está uniendo, hacen tramos con él del recorrido, o sea, una cosa preciosa, la verdad que ha superado para nosotros las expectativas, y que hoy se encuentra en la isla de Gran Canaria.
0: Lo que son las cosas, una persona, leucemia, pasando todo lo que está pasando, llega al hospital, le buscan una bicicleta vieja, en desuso prácticamente, él la pone en práctica todos los días, pico y pala, y una vez recuperado, dice, yo, mi reto es recorrerme todo el archipiélago en una misión solidaria en bicicleta. Tremendo, pero lo está haciendo, y estos días está viéndose palpable esa afán que tiene de ayudar, en lo que es consciente que mucha gente que llega a un hospital, pues a veces no tiene recursos o herramientas para poder en su tiempo libre seguir ejercitándose, seguir fortaleciéndose, incluso en muchos de los aspectos. No solo hablamos de la terapia medicinal, sino también de otras terapias como puede ser el deporte, y lo está haciendo, y la gente cómo le puede ayudar, y además, ¿por cuántas islas ha ido ya? Está en Gran Canaria, creo que termina con la Gaeta.
1: Él empezó el miércoles en Lanzarote. La ruta Gran Guanche es una ruta que ya existe, una ruta ciclista, que ellos la han adaptado, porque la original es por tierra, ellos lo han adaptado a carretera, y es una ruta que une las islas de puerto a puerto. Entonces, cada día está en una isla, recorre la isla desde el puerto a otro. En las que solo hay un puerto va a ser una circular. Y ha estado en Lanzarote y Fuerteventura 2 días durísimos con unas temperaturas horrorosas, y hoy Gran Canaria lo recibe con un poquito de lluvia, con lo cual yo hablaba hace un poquito con él, que estaba en una parada en Teror, y se agradece que, porque la verdad que están agotados por el calor que han pasado estos días. Y la idea es que a las 4:30 de la tarde llegue al puerto de Agaete. Allí le tenemos preparada una bienvenida, que él nos espera mucho, que muchos pacientes y familiares van a estar allí apoyándolo, los ayuntamientos de llegada también van a estar allí. Y luego en Gran Canaria ha pasado una cosa preciosa también, que es que los clubes de ciclismo que se han enterado de la noticia, pues van a estar, y hoy la llegada a Gaete Va a ser un momento muy bonito porque hay una niña ya en recuperación de la leucemia que va a ser el tramo de entrada, que él no lo sabe, con un ciclista de esta federación enganchado con una especie de remolque. Creo que su bici no tiene pedales, sino pedalea el de delante. Y ella va a hacer esa entrada con él al puerto de Agaete, con lo cual, que te voy a contar nosotros, yo se me ponen los pelos de esto.
0: Ya me estoy emocionando yo y no estoy allí. Sí. Ya me estoy emocionando.
1: Porque va a ser muy bonito. Mañana continuará en Tenerife, además también con un día señalado. Mañana se celebra el Día Mundial del Donante de Médula. Y aunque bueno, este año lo han cambiado, me llegó un comunicado. No, ahora es el 22, digo, pues lo siento. Siempre ha sido el 19 y yo lo tengo montado para el 19 y ahora no me da tiempo de desmontarlo porque va a haber una unidad móvil para coger muestras de sangre y médula. Y le vamos a hacer también un recibimiento del puerto de los cristianos mañana por la tarde, bonito. Continúa en el Hierro, sí, el Hierro sí, La Gomera, y termina en La Palma el día 23, donde también le tenemos preparada un recibimiento de final del reto. Con lo cual, pues, ¿qué te voy a contar? Estos proyectos que nos hacen ver que en Canarias hay mucha gente solidaria.
0: Y más allá de la enfermedad, demostrar que sí se puede, ¿no? Yo creo que es fundamental. El estado anímico, la entereza siempre, en todo momento, es fundamental para ayudar a cualquier circunstancia patológica que se te presente. Siempre es fundamental el ánimo, ¿no?
1: Efectivamente. Lionel para mí es un referente en eso. Yo tuve el honor, tengo que decir el honor, de conocerlo en su primer ingreso. Y desde el primer momento yo vi en su cara estas personas que dicen, esto no va a poder conmigo.
0: Qué bueno.
1: Y su actitud siempre fue positiva. Es verdad que cuando recayó, bueno, le costó un poquito porque fue como volver a empezar, además con el añadido de que necesitaba una médula de que fuera compatible. Tuvo suerte, su médula vino de no sé qué país. Y hoy está libre de la enfermedad, siempre con sus controles que tiene cada cierto tiempo. Y te digo, Lionel se ha convertido para nosotros como nuestro embajador. Y lo tenemos todo el día, ven a darle una charla a no sé quién. Oye, ¿te importaría hablar con este paciente que está un poco deprimido, está empezando? Y siempre está, Lionel siempre está.
0: Qué bueno.
1: Y cuando me contó esto, le dije, oye, Lionel, esto se lo tenemos que contar al reporte del gobierno de Canarias. Y fuimos a verlo.
0: Claro.
1: Y bueno, en cuanto vieron el proyecto, se sumaron. Vamos a hacer el año que viene una cosa que no la voy a desvelar a raíz de este reto. Y hemos tenido todo el apoyo. Ángel Sabroso esta mañana nos acompañaba en la salida de Puerto de la Luz. Y te digo, la verdad es que no tengo sino palabras de agradecimiento a Sanidad, a Educación, al Instituto de Hemodonación y Hemoterapia, a todos los ayuntamientos a los que hemos tocado la puerta. Y yo lo que quiero hoy es animar a la gente de Gran Canaria a que se acerquen al muelle de Agaete a darle el recibimiento que se merece.
0: El calor.
1: Y a entrar en esa página web migranodearena.org y hacer una donación, por pequeña que sea, un euro, dos euros, tres euros. Y todo lo que recaudemos ahí lo vamos a gastar en material deportivo y lo vamos a entregar en los hospitales de toda la isla.
0: migranodearena.org.
1: Sí.
0: migranodearena.org, repito, toda la gente que maneja las redes sociales, migranodearena.org. Cualquier donativo va a ser fundamental porque granito, como siempre, estamos acostumbrados, sí, los que vivimos en esta tierra, un piquito de aquí, un piquito de allá, se hace esa gran montaña que va en beneficio de nuestra sociedad, porque como siempre digo, Mónica, hoy por ti, hay que ser a veces egoísta, ¿no? Hoy por ti, pero ¿y mañana?
1: Sí, la verdad es que como esto nos puede tocar a cualquiera, es verdad que uno no se conciencia hasta que lo toca de cerca, ¿vale? Pero en nuestro caso, y es en lo que incidimos, el gesto generoso de hacerte donante de médula tiene un valor tan grande, tanto tiene valor que le salva la vida a alguien.
0: Sí.
1: Y la gente no sabe lo que es donar médula y tiene miedo, y es un proceso que yo no me canso de repetir, yo también lo desconocía, ¿eh? Y te das cuenta que cuando vas por ahí a los institutos y lo cuentas, la gente dice, ay, pues yo no sabía que esto era así. Y entre más seamos en ese banco de médula, más vidas podemos salvar, no solo en Canarias, sino en el mundo entero. Con lo cual, ese es el mensaje que acompaña a este reto de Lyon, el deportivo, por un lado deporte y salud, y por otro lado donación de medios. Y en esto se ha convertido el Gran Guanche.
0: El Gran Guanche, un proyecto sinceramente enriquecedor, un proyecto que poquito a poco nos ha ido metiendo, nos va metiendo a la sociedad de ser consciente, de ser coherente, de que ayudar no cuesta tanto. Porque cuando lo decías antes, me quedo con esa reflexión, solo eres consciente cuando te toca directamente a ti o un ser querido que te cae de cerca, es cuando realmente valoras lo que otros durante muchos años han hecho ya y tú no te has atrevido por falta de información, por no sé qué circunstancias, y no vamos a entrar a valorar, a también hacerte donante o echar un poquito de sentido de colaboración, ¿no? Y por lo tanto yo creo que la solidaridad de Canarias, cuando se explican las cosas con la máxima tranquilidad, con toda la realidad, la gente cada vez se va haciendo un poquito más consciente, y esperemos que esas conciencias cada vez se sigan abriendo más. Esta tarde 4:30, según me comentas, si no corrígeme, Puerto de las Nieves, Agaete, será la llegada, el recibimiento, donde allí partirás para la isla de Tenerife, pero ese calor que le quieren dar como sorpresa, para él yo creo que tiene que ser un chute de energía, de decir...
1: Absolutamente, él me contaba el día que empezó en Lanzarote, se encontró en el recibimiento a algunos niños que han pasado la enfermedad, que le entregaron una carta, y bueno, él se emocionaba y decía, bueno, Dios mío, porque claro, eso no lo prepara, es un poco, las redes nos ayudan a que la gente se le ocurran historias como esta, y fue un momento precioso, y lo vivió también ayer en Fuerteventura. Estoy segura que hoy en Gran Canaria lo de Oria le va a llegar al alma, porque además Oria es una paciente nuestra maravillosa, que conquista a cualquiera que la conozca. Uh-huh. Está nerviosísima, yo ayer hablaba con su madre y me decía, bueno, está hecha un flan, no quieren ir al colegio mañana.
0: Me imagino, no para menos.
1: Y te digo, ese es mi mensaje, los que puedan que se acerquen, y los que puedan aportar algo, los enfermos que les toca pasar esos aislamientos tan tremendos, se lo van a agradecer.
0: Sin lugar a dudas, unos pueden aportar pues acudiendo, otros pueden aportar en migranodarena.org y ahí tienen todos los pasos a seguir. Pues, ¿qué quieres que te diga, Mónica? La verdad es que cada día me sorprendes con cosas que le llegan a uno, a esa venita solidaria que todo ser humano tiene, un corazón duro, todo tipo de corazón, sí, claro, de sentimientos al final. Tiene un recoveco donde se puede tocar esa venita y sale la parte humana, la parte solidaria. Yo siempre digo, ay, que esas personas dicen, no, eso tiene un corazón negro. No, no. Todos tenemos nuestro corazoncito. Unos se los dejan abrir más, otros se abren menos, pero al final venimos del mismo lugar, venimos y partimos hacia el mismo lugar. Por lo tanto, aquí no hay rico ni hay pobre. Aquí somos, mientras estemos en este mundo llamado vida, somos seres humanos.
1: Y yo, Jorge, agradecerte como siempre, de verdad, de corazón, siempre estás ahí, siempre que te llamamos para que nos ayudes a difundir, siempre estás, y eso también hay que agradecerlo, y que sepas que bueno, que aquí está tu casa también, que cuando quieras algo de nosotros, pues que aquí nos tienes. Esperemos que no sea para enfermedad, pero bueno, pueden ser para muchas otras cosas, para entrevistas, para dar, vamos, para lo que se te ocurra.
0: Para la amistad, que es lo más bonito.
1: Y para la amistad, que es lo más bonito, tú bien lo has dicho. Así que ese mensaje de gracias, y confiar en que el día de hoy sea un día bonito para Lyon y que Gran Canaria demuestre que está ahí en estas causas.
0: No te preocupes, que aquí todos estamos, cada uno poniendo su granito de arena. Las gracias a ustedes, que son los que tienen también el pilar fundamental, la varita, para un poco guiarnos a las personas que queremos ser solidarias, cómo podemos hacerlo, y sin la labor de ustedes también sería mucho más difícil. Así que la gracias a todo el equipo humano que tiene la Fundación Alejandro da Silva, tanto a ti como gerente, a la presidenta, en definitiva, a todo el equipo humano importante que también tiene esa casa, la Fundación Alejandro da Silva. Seguiremos en contacto cuando quieras, Mónica.
1: Perfecto, ya te llamaré y te contaré cómo acabó la aventura, si te parece.
0: Fantástico, genial. Vale. Te tomo por la palabra.
1: Hecho, cuenta con ello.
0: Feliz fin de semana.
1: Venga, igual, y felices fiestas de San Mateo, que prometen.
0: Sí, a ver si te vemos por aquí.
1: A ver, venga, un abrazo, Jorge.
0: Otro.

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10 minutos para alcanzar aquí en nuestra comunidad canaria la 1 del mediodía en Canarias. 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

0: Viveros del Rosal, el 60 de Flores. 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Buenos días.
1: Hola, buenos días.
0: ¿Cómo estás, Carmen? ¿Qué tal?
1: Aquí oyendo las noticias.
0: También, mujer.
1: Hoy está el día Edwin Rivera, Lima, San Mateo.
0: Esta noche, sí.
1: Qué bueno, sí, Candelaria que canta bien.
0: Si el tiempo lo permite.
1: Si no llueve, que yo creo que tampoco no llueve.
0: La predicción de lluvia, vamos a ver.
1: Pero bueno, acá hay un pisquillo, pero no mucho, vamos a ver.
0: Si da tregua. Ya mañana mejora el tiempo ya.
1: Sí, mañana sí, dice que iba a subir las temperaturas, sí.
0: Sí, pasado
1: sí,
0: ya.
1: Sí, vamos a ver. ¿Y todo el mundo bien?
0: Sí, de momento bien, Carmen.
1: Me alegro un montón.
0: Yo también.
1: Pues nada, saludarte a ti especialmente, a tu familia también, a Gloria también, a José Luis, a Vicente, su madre, a Mari Carmen, a Jenny, a Paquita, a Pascual, y a todo el mundo en general.
0: De la cumbre a la mar.
1: Viva Radio Dinamarca. Y un buen fin de semana y hasta el lunes, si Dios quiere.
0: Lo propio para ti.

0: bueno, seguimos con líneas telefónicas disponibles, 928-660-325, 928-662191. Buenos días.
1: Buenos días.
0: ¿Qué tal?
1: Después de tanto son, está el teléfono.
0: Baja un poquito la radio que se acopla.
1: Ya te lo... Es que estaba eso porque me salió por mí y dice, el teléfono alguien llama no existe. Y yo, vale. Si tú lo dices, después de tantos años, sí, me la deciré.
0: Y aquí se cae la centralita de trabajo, también decía no sé qué. No
1: sí, sí, sí, sí, ya, primero viví, por eso fue MS y después marcó otra vez y dice, el teléfono no existe. Y yo, alá, va a seguir, pero no, después me sale el estudio, alá. Pues nada, está como el tiempo, un día frío, otro calor, viento, pero gracias al viento en parte tú. Porque es fresquito, porque jolines, ya que está pegajoso los días, ¿eh?
0: Sí, está.
1: Pero bueno, para como está la península, mira.
0: Porque no hace frío, es bochorno, sí, pero.
1: No, es exacto. Ni frío ni es tampoco es ese calor que está haciendo, que como es, como decimos nosotros, que se pega. Pegajoso así al cuerpo, como si estuvieras ahí uno de ellos que no te queda, que sales de la lluvia y no te queda. Yo creo que
0: todavía. Sí.
1: Está bueno. Pero mira, como está, como estuvo en Barcelona, que ya en Valencia y todo ese rollo, ay.
0: Quita.
1: Y te pega que cómo siguieron jugando, eso te digo yo, pues, no sé, estaba el agua por ahí maestra, como los barrancos de allí. Ya. Pues, ¿se te fue la voz?
0: No, estoy aquí escuchando.
1: Ah. Estoy
0: viendo el
1: agua,
0: este
1: pasito para Barcelona.
0: No.
1: Ah, bueno, mira,
0: que
1: pues
0: va,
1: pues
0: yo
1: lo
0: otro,
1: pues
0: vete,
1: viste, como que dice, pues viste. Sí. Como que se te va a hacer, mira, pues está como la dueña. Bueno, con el dueño, pues nada, niño, un saludo, ya no te mareo más. Ah, hasta la semana que entra, si Dios quiere.
0: A mí no me mareamos,
1: Ah, bueno, tú sabes que yo siempre digo tontería. Eso estaba diciendo esta mañana a los niños de esos vídeos. Digo, ay, gracias a los pobres que digo, yo soy de mi alma, si no le estuviera ya, es verdad. Dice, porque me mandó recuerdo de una chica, digo, mira, te alegra más que yo todavía. Dice, es verdad. Digo, yo por lo menos digo bobería y yo cuento pena. Ay, Dios. Bueno, ahora mi niño, hasta la próxima, si Dios quiere.
0: Así será.
1: Un saludo para todo en general, como siempre, de la A a la Z.
0: Un abrazo, Isa.
1: Adiós, mi niño, chao.
0: Adiós.

0: buenos días.
1: Hola Jorge, buenos días, ya casi buenas tardes.
0: ¿Qué tal?
1: Muy bien, ¿cómo estás?
0: Yo bien, ¿recibiste una llamada hace poquito?
1: Sí.
0: ¿Eh?
1: Sí.
0: Ah, que me pidieron el teléfono, tu número de teléfono.
1: Sí.
0: Una llamada muy importante.
1: Muy importante y muy especial, no me lo creo ahora mismo, pero muy feliz, muy feliz.
0: Yo no sé para qué era, para algo importante era, porque la persona que lo pidió era para algo muy importante.
1: Sí, sí que lo era.
0: Pues me alegro que fuera una llamada que te sorprendiera.
1: Sí, sí, me llegó al corazón, sí, y es importante y muy agradecida.
0: Un general, era un general.

0: general?
1: Sí.
0: ¿De la Guardia Civil?
1: Exactamente.
0: Sí, que quería...
1: Bueno, no sé si lo puedo contar.
0: Sí, que quería el teléfono de la chica que habla en Radio Dinamar, de Jennifer.
1: Eso fue porque hace 2 años uh-huh. estuve en la misa que se hizo en Teror de la
0: patrona.
1: De la Guardia Civil, donde hubo el desfile militar.
0: Sí.
1: Y me invitaron a leer allí y me comentaron que querían tener un detalle conmigo y no me lo esperaba. De verdad que es un honor.
0: Pues el general, que es el máximo mando de la Guardia Civil, quería hablar contigo.
1: Sí.
0: Si ya habló contigo, pues más alegro.
1: Tuve el honor de conocerlo en la misa hace 2 años, cuando fue el desfile, uh-huh. y ahora pues quería hablar de nuevo conmigo.
0: Pues sí, por lo visto quiere tener contacto directo contigo. Qué bueno, ¿no?
1: Muchísimas gracias.
0: Emocionada, ¿no?
1: Sí.
0: Qué bonito, qué bonito. Haciendo sí. amistad de Jenny, como tú siempre has sido, una persona generosa, bondadosa, y que te va lloviendo las amistades por el mundo, y eso es un orgullo que tienes que llevar dentro de ti, de ser como eres. No cambie.
1: Muchísimas gracias.
0: A ti, por ser como eres.
1: Jorge, un abrazo enorme para ti, para Gloria, todo el equipo de la radio, uh-huh. a Lucy, a Miriam, a Tere y Gloria, Jessica y Juan Manuel, a Inés, a Don Pascual, a toda mi familia que están escuchando la radio, mis padres, mi tía Pino, mi tía Lucía, toda mi familia en general, mi primo Juan Antonio, que también lo quiero mucho, y a todos mis primos, mi familia, a Paquita, besitos grandes, y a Noelia, a todas las personas que escuchan la radio, a Olga, un besito, que me dijo que escuchaba la radio, a Pino también, que es otra prima de mis padres, a todos. Y nada, desearles que tengan un bonito fin de semana, que lo disfruten, que tengan unas felices fiestas de San Mateo en estos días que son los días principales. Que disfruten de la romería, del día grande del patrón, con responsabilidad, con devoción, con el cariño de siempre.
0: Uh-huh.
1: Y que tengan un fin de semana maravilloso y suerte también mañana al Pulido en el partido con el Tenerife C.
0: Pues sí, vamos a ver qué pasa mañana. El primer partido de la semana pasada ante Tenerife, pues ganó el Pulido, vamos a ver mañana.
1: Sí, vamos a ver si hay suerte.
0: Uh-huh. Ay, se te cortó, Jenny. Bueno, pues con la suerte para el Pulido que nos deseaba Jenny. Y le damos un besito fuerte a Jenny, que pues no sé por qué se cortó. Hola, buenos días.
2: Te damos muy buenos días, Jorge.
0: Apuntamos un numerito aquí para Jenny. ¿Qué tal, Mari Carmen? ¿Cómo estás?
2: En la cocina. Todavía okay. estoy en la cocina. ¿Ves, Jorge, como toda aquella persona valiosa tiene su recompensa? Mm. Me refiero a Jenny.
0: Sí, sí.
2: Toda aquella persona que tiene carisma o bien que es generosa o por lo que sea, siempre toda aquella persona que es valiosa, tarde o temprano tiene su recompensa. La recompensa la tuvo ella. Según dice ella, en su tiempo duró 2 años.
0: Ella tiene el cielo ganado.
2: Recompensaron.
0: Sí, sí.
2: Así que te digo, Jorge, yo no sé si aquí se está nublando el tiempo, pero de agua, nada. Todavía tenemos un poco de calor. No ese calor excesivo que hemos pasado.
0: Pero hay bochorno, está pegajoso.
2: Sí, sí, sí. Como tú te muevas un poquito de más, ya está pegajosa. Aunque haya salido en aquel momento de la ducha.
0: Mm.
2: Para, yo no sé si ustedes para arriba, para las cumbres, ha tenido lluvia, pero aquí en Las Palmas no ha caído absolutamente nada. Y si ha caído, no ha terminado de caer en el suelo porque en el aire se evapora.
0: Ya.
2: Pues, Jorge, para llover lo que ha estado lloviendo en las capitales españolas, prefiero más que no llueva. Porque están lloviendo. Ya no es llover, es una riada muy grande en el mismo sitio, en Barcelona y en Valencia. Y otro sitio también que no me acuerdo bien. Pero para eso, que se quede la lluvia donde está. Aquí en Gran Canaria, o las Islas Canarias, mejor dicho, lo justo y lo necesario. Ya. Tampoco queremos tanta riada ni tanta cosa de tanta agua, porque ya, si el calor es excesivo, tampoco queremos que el agua sea muy excesiva, sino lo justo y lo necesario. Ahora, Jorge, voy a saludar a Pascual, a Paita e Ignacio, que nunca lo digo sino su esposo, sino a Ignacio, que tiene su nombre, que bastante bonito que es. Para Anita Gil, las dos Tere, Carmen, que la acabo de oír, y darle la enhorabuena a Jenny, a José Luis, a ti y a Gloria, que creo que son los componentes de la emisora. Que pase una feliz fiesta, fin de fiesta, porque yo también estoy en fin de fiesta.
0: Sí,
2: aquí en Chamán.
0: Chamán.
2: Sí, en Chamán. Pero me dio pena el que yo no pueda ir mañana arriba al evento de los mayores. Pero bueno.
0: ¿Mañana?
2: Mañana ustedes, ¿no? Es mañana, sí, pero nosotros sí. No tenemos la romería aquí mañana.
0: Pues te está muy bonito, el tributo a Rafael y a Rocío Jurado, muy bonito.
2: Me gusta más Rocío Jurado.
0: Los dos
2: si
0: son...
2: quiere que te diga, si sí, soy sincera, y como yo soy sincera, no descarto a Rafael. Tiene canciones muy bonitas, pero hay algunas que no me cae bien. Pero la de Rocío Jurado, sí, a otras personas le puede gustar Rafael y no gustarle Rocío Jurado. Las personas no tenemos el mismo gusto, ni mucho menos. Entonces sería un mundo muy aburrido. Que todo el mundo pensara igual y que todo el mundo tuviera el mismo gusto. Y yo quiero un mundo variado pero tranquilo, no con tanta miseria y tantos problemas que hay en el mundo. Jorge, un fuerte abrazo para todos y que pase un buen fin de semana y que goce de la fiesta.
0: Para usted también un abrazo, no muy fuerte, para no estrujarla, un abrazo suavecito. Hoy suavecito.
2: Entonces me descabello. ¿Ustedes se creen que yo no tengo mis dolores cuando todo el mundo dice, ay, porque tengo esto, tengo lo otro, tengo acá, tengo allá? Digo, pero ¿quién es el que hoy no se queja de un dolor? Que me lo diga a mí para felicitarla. Porque todo el mundo tenemos un padecer, si no un brazo, una pierna, una cabeza o lo que sea.
0: El que no coge, ranguea.
2: Ranguea. Y el mundo es así y tenemos que, ahora sí te digo, si tú mismo te estás condoliendo de todo lo que tú tienes, mira, ya no sé si abrir la fosa y meterme dentro.
0: Ya, ya.
2: A mal tiempo, buena cara, mi niño.
0: Siempre, eso siempre, la actitud, siempre.
2: Y uno tiene que sobrevalorarse uno mismo. Hasta la próxima, Jorge. Un fuerte abrazo para todos los radioyentes. En general, hasta la próxima, Jorge. Un fuerte abrazo.
0: Adiós.
2: Adiós.
0: Buenos días.
3: Buenos días, Jorge.
0: ¿Qué tal, doña Pino? ¿Cómo estás?
3: Bien, mi niño. ¿Y tú cómo andas? ¿Bien?
0: Como un cañón.
3: Mi ancestro. Mira, ¿cómo anda la mami y tu hermana? ¿Bien?
0: Sí, gracias a Dios, de momento bien, de momento
3: pues mira,
0: bien.
3: Un saludo para ellas también. Mira, un saludo para ti, para Gloria, para José Luis, para Jenny, que la oí antes, para Pepe, Elena, Angelita, Paquita del Rincón, Lidia Alonso, María del Rosario, Gloria de Tejeda y su hermana Tere, también saludo. Y para todos los demás, que se queden saludados, Jorge, y hasta otro momento, si Dios quiere.
0: Claro, mujer.
3: Por eso.
0: A la fiesta, que tiene el fin de semana aquí de fiesta.
3: Vale, vale. Vamos a ver si vamos. Y la lluvia no llueve mucho, Jorge.
0: Esta noche la predicción es que puede caer algo ahí. Ya mañana no, ya el fin de semana se queda bueno. Pero,
3: Vamos a ver si se queda bueno para después la procesión y eso de los animales y todo el rollo ese, la feria y todo.
0: Esta noche puede. Vamos a ver.
3: Pues vamos a ver. Pues nada, mi niño, un saludo, que siga bien y hasta otro momento.
0: Otro fuerte.
3: Vale, gracias, hasta luego.
0: Adiós. Jenny, que dice, se me cortó, disculpa, besitos para todos. Para ti también, Jenny, besitos fuertes, mi niña. Hola, buenos días.
4: Buenos días, Josito.
0: Hola, Paquita, ¿qué tal?
4: Aquí, bien, vamos gustando.
0: Pico y pala.
4: Pico y pala, yo te lo iba a decir,
0: pero
4: me lo quitaste.
0: No, hombre, lo compartimos, el pico y la pala, no pasa nada.
4: Ah, bueno, el pico y la pala lo compartimos.
0: No pasa nada. Usted le pega
4: un saludito para Jenny, que me alegro que le dieran lo que le dieron. Mm. Que nunca me deja atrás. A Tino Ramírez, que la acabo de oír.
0: Sí.
4: A Pusita Dene. A Anita G, a Fátima. A José Luis. A María del Rosario. A ti no, porque no te quiero.
0: No pasa nada, sabes que el rosa es el cariño, y si no hay rosa,
4: sí,
0: no hay cariño.
4: Sí, ¿verdad, mijo? Sí, mi cielo. Pues, para todas las amigas, para esa amiga que tengo en Pasaguillo, Pepita, un saludito para ti, cariño. Que desde que me lo dijo, la estoy saludando. Así que, a Margarita Ojeda.
0: Sí.
4: A mis hermanas. A mi marido que te está oyendo, Jorge.
0: Saludos, don Pedro.
4: Don Pedro te está oyendo.
0: Muy bien.
4: Y para Vicente Lucrecia. Y para todo el mundo general. Para mi hija Noelia desde Paloma.
0: Uh-huh.
4: Y yo te digo, Jorge, con fin de semana. Ah, para mi tía. Para mi tía, mi prima Urgita, Pedro y la niña. Y sus hermanos.
0: Sí.
4: Y para todo el mundo general.
0: Perfecto.
4: Pues nada, Josito, ¿qué número me tocó?
0: ¿El 80?
4: Eso es el calvo.
0: Pues no sé si es calvo o le pusieron un injerto.
4: Yo sé que sigue, siempre le han dicho el calvo.
0: Pues no sé, pues le ponemos el calvo entonces para usted.
4: Sí.
0: Acaricie la cabeza y compra el número de lotería de Navidad, ¿ves?
4: Bueno.
0: Al calvo, digo.
4: Vamos a ver, mija.
0: Si le da suerte.
4: Mira, yo le pido salud, Jorge.
0: Que no es poco.
4: Sí. Ya como yo me he visto este año, le desearía a todo el mundo salud.
0: Y por pedir salud, dinero y amor.
4: Sí, bueno, el amor viene solo ya.
0: Por pedir.
4: Sí, la salud y el amor ya no se va.
0: Uh-huh.
4: Para Vanessa, Aita, te digo, si uno pega a nombrar, no termina, Jorge.
0: Lógico.
4: Pues nada, Jorgito, con mis semanas me gustaría ir a las fiestas, pero no puedo.
0: Bueno, a lo mejor domingo un ratito por la tarde.
4: Vamos a ver, Jorge, porque todavía no camino bien.
0: Mañana sentadita allí viendo a Rafael y a Rocío Jurado.
4: Sí, vamos a ver si lo veo, que sea por el móvil.
0: Vale.
4: Pues vale, Jorgito.
0: Vale.
4: Un abrazo grande.
0: Otro.
4: Para ti también. Kiko y Pala.
0: Adiós.
4: Adiós.
0: Buenos días.
5: Hola, buenos días, Jorge.
0: Hola, Miguel. ¿Qué tal? ¿Cómo estás?
5: Bien.
0: Pues me alegro mucho que estés bien, Miguel. Se nota que estás más recuperado, se nota, ¿eh?
5: Gracias. Mira, Jorge.
0: Dígame, te escucho.
5: ¿Sabes que la epidemia y la pandemia viene por catástrofe o por eso?
0: Ah, pues no lo sabía.
5: Pues sí, no. Pues no hace mucho calor y no llueve en el país.
0: Mm-hmm.
5: Este país que mueren los animales y que no se ve una epidemia. Ah. Y no va a estar pandemia.
0: Amigo. No terminarás nunca de acostarte sin aprender algo nuevo.
5: Bueno.
0: Y hoy he aprendido algo nuevo de ti, Miguel.
5: Bueno, el 98% de la pandemia y de la epidemia y de la pandemia se produce por el calor.
0: Pues ahora cuando llega el invierno, entonces viene la pandemia, pero de la gripe, también por el frío, ¿no?
5: Y el coronavirus que nos ha acabado y todo el tema. ¿Pero sabes por qué viene la gripe? Porque, mira, ahora en primavera están las hojas, ¿no?
0: Ajá.
5: Están las hojas. Empieza a llover y la hierba seca se pudre.
0: ¿Sabes? ¿Y la hierba ruin sigue saliendo fijo?
5: Sí, pero la hierba esa tiene un gas y es la que puse la gripe.
0: Vaya por Dios.
5: Vale.
0: Pues el lunes más y mejor. El 81, Miguel. Paquita tenía el 80, tú tienes el 81.
5: Vale.
0: El lunes no, el martes. El lunes fiesta San Mateo, Miguel.
5: Vale.
0: El martes más y mejor.
5: Vale.
0: Bueno.
5: Vale.
0: Adiós. Buenos días.
6: Hola, buenas tardes, Jorge.
0: Buenas tardes, doña Margarita, ¿puede ser?
6: Pues sí.
0: La que viste y calza.
6: La que viste y calza, la misma.
0: Qué bueno, ¿cómo estás?
6: Bien.
0: ¿Qué tal?
6: Fresquito ya aquí en Barceguillo.
0: Sí, además están en fiestas también.
6: Sí, también.
0: Mañana tiene la romería.
6: Sí.
0: Ah, disfrutar un ratito, sí. Si se puede.
6: Claro.
0: Si se puede.
6: Si se puede, exactamente. Pues nada, quería saludar a toda mi familia, los amigos, los componentes de Radio Dinamar. A Paquita, a Pascual, y a ti y a todos los que están oyendo la emisora.
0: Muchísimas gracias, mi niña. Para usted también, que tenga un feliz día y sobre todo un buen fin de semana, Margarita.
6: Igualmente.
0: Adiós.
6: Adiós.
0: Pico y pala. Buenos días.
7: Buenos días, amigo mío.
0: Hola, Lucita, ¿cómo estás, mi niña?
7: Contentísima.
0: Me alegro, usted esté contenta.
7: Por lo de Jenny. Tengo una cosita tan especial en mi cuerpo, de sentir lo que le van a hacer a Jenny. Para mí es un orgullo. Pero fuerte niña, maravillosa. Ya. Se merece eso. Y todo lo que le demos es poco.
0: Ya, el orgullo es que el orgullo principal es que le llamara el jefe, el general.
7: Qué lindo.
0: De la obra civil. A ella personalmente, eso es...
7: Eso es un encanto, uh-huh. Eso que se merece todo, pero fuerte niña bella, Solamente en hablar te da gusto de decir la quiero,
0: pues sí.
7: ¿Es verdad?
0: Se deja querer.
7: Ay, yo la quiero un montón. Gracias, Jenny, por tus palabras que me escribió. La verdad que es una maravilla de niña.
0: Muy bueno.
7: Yo tengo todavía grabado los vídeos, yo se los mandé.
0: Uh-huh.
7: Yo estaba viendo la misa y dije, suelta, no, Jenny. Yo fui que le grabé los vídeos. Se lo rendí, con mucho orgullo.
0: Muy bien.
7: Y guardaditos están en el móvil. Pues, ¿qué te digo, Jorge? Felicidades, mi Jenny. Y a su familia, a su padre, a la abuela Expedita, su tía Pino y su tía Lucía, ¿no? Así, sí, bien dicho. ¿Está bien dicho?
0: Sí, sí.
7: Bueno, a ti, José Luis, no los quiero. A ninguno de los dos. A ustedes no los saludo.
0: Pico y pala.
7: ¿Te enfadas por eso? No.
0: Pico y pala.
7: Que si te enfadas por eso, no.
0: Yo no.
7: No creo que José tampoco se enfade. Creo yo.
0: No.
7: Pobre de él. Y a ti te digo igual.
0: Mañana grábale los goles que cante a Ramos.
7: Sí, te estaba poniendo atención, Paco me dijo a las 4:00. ¿A qué hora es?
0: No, a las 11 de la mañana, el partido de mañana.
7: Mira tú que me escucha, Paco, está peor que yo. Mira que yo tengo más, está peor que yo. A las 11.
0: A las 11.
7: Es que el otro día se me escapó. No cogí bien el horario tuyo, por eso te escribí, ahora, ¿a qué hora es?
0: Pero Ramos está desde las 8 de la mañana allí, porque si no consigue aparcamiento y después tiene que caminar desde...
7: No, le gusta caminar.
0: Desde el centro del pueblo hasta arriba.
7: No le gusta.
0: A las 8
7: no
0: está
7: le gusta allí. Caminar.
0: No, a las 8 está allí para coger el parking.
7: Ok, ¿y dónde es, hombre? ¿Dijiste?
0: Aquí, en San Mateo.
7: Ah, ¿es ahí?
0: Claro.
7: Ay, mi niño, yo pensé que era fuera, no sé, a La Palma o algo.
0: No, fuera fue el domingo pasado en Tenerife.
7: Ah, quizás a lo mejor Madrid me dio un momentito ahí.
0: Ahí estaremos.
7: ¿Y a qué hora empiezas tú? O sea, ¿a qué hora puedo yo verte? Antes de empezar,
0: Ramos está ahí de las 8 de la mañana, por tu que
7: no, estamos, Ramos no lo quiero ver.
0: Esté montando la unidad móvil y tal, pues a las 9 ya está disponible ya.
7: Que te quiero ver a ti, a Ramos.
0: Ah, pues yo también estoy ahí también. Yo también estoy desde las 8 y media.
7: No tan pronto tampoco, no me voy a levantar tan temprano, me voy con frío. Y gracias a esto, ¿verdad? Déjame ver si puedo, subo mañana.
0: ¿Quieres decir que te saluda a ti y a Paco?
7: Yo,
0: y Paquita también, ahí. Y Paquita también que te salude, dicen por aquí.
7: Y yo también saludo a Tere, saludo a Enrique, saludo a Paquita. Saludo a todo el mundo, man, no se me quede nadie atrás, que después me dicen, no, a mí no me saludaste, la gente me conoce. Oye, que tú nunca me saludas, digo yo, saludando a todo el mundo. Y a Paula Cedrés también, que está hablando conmigo. Ajá. Ellas saben que yo las quiero, las tengo en la mente, lo que... A veces uno no se acuerda de todo el mundo. A Pascua no lo saludé el otro día.
0: Lógico.
7: Hoy sí.
0: Padrino Pascua.
7: Padrino tuyo y mío, ¿eh?
0: Está bien.
7: Para ti no es.
0: Yo no soy celoso.
7: No. Tata, ¿qué más da? Tú compartes conmigo. ¿Qué más da?
0: Claro.
7: ¿Jorge?
0: Así es.
7: Ay, Dios mío, mi niño lindo. Pues que te digo, que tengas unas felices fiestas. Hoy no voy a ir.
0: Espera, ¿no? David. Espera, David.
7: David, estate quietito.
0: Deja el ordenador quieto, David. Espera un pico.
7: Sí, David, ese David no hace nada más que estar burlando el ordenador. Dile tú, don Jorge, que la emisora es tuya. La emisora tú mandas tú.
0: Aquí mandamos todo.
7: Y yo también. Qué mala soy.
0: Todos.
7: Jorge, sí. Que les quiero un montón. Y que siempre, aunque yo no esté en casa, tú sabes que siempre tengo el móvil puesto en mi oído. O Paco, la radio del coche, claro está. Nada, un saludito para también para la mujer de José y para nuestra Gloria también. Para todo el mundo, que quede todo el mundo saludado, si no se me enfadan, ¿vale?
0: Vale.
7: Que pasen una feliz fiesta.
0: Tú también, Lucy.
7: Espero ir a ver mañana, pero a las 10 de la noche.
0: ¿Y qué? ¿Y quién te está esperando? ¿Quién te está esperando después?
7: A mí nadie. Detrás de mí no corre nadie.
0: Pues ya está.
7: ¿Cuál
0: es el problema?
7: Mi bonito. El problema es que dice que te llevan, pero ¿con quién vengo?
0: Hay guagua toda la noche.
7: Sí, hombre. Y tú, y después para entrar a la olla, bravo, pues, bueno, para entrar para mi casa, ¿qué?
0: Ah, bueno.
7: ¿Ah? ¿Hay taxi a esa hora?
0: Sí. Hasta que termine, si puede terminar como mucho a las 12 de la noche o antes, sí. Taxis.
7: Si no te vas a salir, ¿no me traes tú?
0: No estás.
7: Yo lo hago rápido.
0: Yo no sé si iré.
7: Ah, mira.
0: Pero vamos,
7: bueno,
0: que si voy te llevo, no tengo problema ninguno.
7: Es una broma, tú sabes que yo siempre estoy con bromas.
0: Si
7: ¿eh?
0: Yo voy, le llevo.
7: Que si, por supuesto, te llevo. No, yo no, a mí no me gusta meterte en usted, ¿eh?
0: Te llevo, si voy te llevo. No tengo problema ninguno.
7: Pues nada, muy amable, amigo Jorge, que te quiero un montón, tú bien lo sabes, y que queden todos saludados por igual, pero hoy ha sido especial para nuestra Jenny.
0: Pues sí.
7: Que nadie se enfaden por estas palabras que digo yo, ¿vale?
0: Vale.
7: Que los quiero todos.
0: Muy bien.
7: Un besito, Jorge, muchísimas gracias.
0: Adiós.
7: Oye, ¿tú me diste el número a mí el otro día? Si me diste el otro día, ¿no me puedes dar hoy?
0: Sí, ¿tienes el 83?
7: No, porque yo llamé la semana pasada.
0: Sí, pero no tiene nada que ver.
7: Es por día
0: que llama.
7: Ah, pues nada, Jorge, felicidades, o sea, que pasen felices fiestas, la cosa la doy, está bien.
0: Adiós.
7: Venga, un besito, adiós.
0: Ahora sí, David, ahora sí. Línea cerrada.
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